0: 7 de la noche y 8 minutos. 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Les está acompañando Liborio Holguín. Qué bendición poderles acompañar en esta tarde. Ha sido una bendición en esta tarde poder compartir, poder estar llevándole la programación que día tras día Volvamos a Dios en radio prepara para cada uno de ustedes, para que nuestros oyentes sigan siendo edificados y acompañados por la programación de Volvamos a Dios en radio. Así que en esta tarde ya vamos a estar en breve pasando al frente, pasando ya lo que será el mensaje de la palabra del Señor. Hemos tenido un culto de mucha bendición, de mucha libertad, donde hemos podido alabar y glorificar al Señor, pero también viene ahora la parte que Dios quiere hablar a nuestra vida. Recuerde que Volvamos a Dios, en la Iglesia Central, estamos ubicados en la ciudad de Medellín, en la carrera 45, número 4490, esto es San Juan sobre el Palo, y que nuestros horarios de reuniones son los días domingo, 8 de la mañana y 11:30, doble servicio para que usted pueda asistir, pueda venir y pueda ser edificados a través del mensaje de la palabra del Señor. Así que los días jueves a las 6:30 tenemos nuestro servicio también, pero el día viernes el servicio dirigido de los jóvenes y adolescentes, donde usted puede venir y ser bendecido a través de esta hermosa programación que cada semana la iglesia prepara para que usted pueda buscar del Señor. Si usted quiere comunicarse con nosotros, dejar su testimonio, dejar su petición, quiere tener más información, puede comunicarse al 316-743-4321, nuestra línea de WhatsApp, donde usted puede dejar allí su petición y también puede dejar su comentario allí, podemos estar mirando. Bien, vamos a esta hora entonces a estar muy dispuestos a escuchar dentro de un momento el mensaje de la palabra del Señor. Bien, vamos a disponer nuestro corazón en esta hora. Qué bendición, tenemos una invitada en esta tarde. Vamos a estar bien, vamos a dar paso a lo que es el mensaje de la palabra del Señor a esta hora de la noche.
1: López, reciban un saludo de él también, de toda la congregación en Valparaíso, amén. Estamos próximos a la convención que se va a llevar a cabo allí en el país de Chile los días 18, 19 y 20 de septiembre. Así que extendemos la invitación con la ayuda del Señor. Se estará llevando a cabo en la ciudad de Santiago y esperamos con la ayuda del Señor contar con la visita de nuestros pastores. Sabemos que será una gran bendición, amén. Así que les invitamos, si alguien tiene el deseo y tiene la manera, que se disponga para que nos acompañe, y si no, también por las redes sociales usted puede apoyar esta convención, amén. Vamos, amados hermanos, a ir a la palabra del Señor y les invito a que abramos allí en Santiago capítulo 1. Gloria al Señor. Santiago capítulo 1, vamos a estar leyendo desde el versículo 2 hasta el versículo. Dice la palabra del Señor: hermanos míos, tened por sumo gozo cuando os halléis en diversas pruebas, sabiendo que la prueba de vuestra fe produce paciencia. Mas tenga la paciencia su obra completa, para que seáis perfectos y cabales sin que os falte cosa alguna. Vamos a orar y vamos a pedirle al Señor que Él nos hable en esta hora. Padre Celestial, estamos delante de Ti en esta preciosa noche, en el nombre de nuestro Señor Jesucristo, primeramente para darte gracias. Gracias, Señor, porque tú has estado en medio nuestro. Gracias, Señor, porque ahora disponemos nuestra vida para poder predicar tu palabra. Y queremos pedirte, Señor, que seas tú hablando a este pueblo. Tú conoces la necesidad con la que cada uno de nosotros hemos venido, Señor. Tú sabes, Dios mío, lo que cada vida, lo que cada corazón necesita en esta noche. Yo pongo mi vida en tus manos. Yo te pido que tú seas usando mi vida, Señor. Que sea tu Espíritu Santo a través de mi boca, hablando a la necesidad de cada vida, de cada corazón, Dios mío. Tú eres el que llega, el que ministra, Señor. Y el que hace la obra, Padre amado. Yo solo soy una vasija de barro en tus manos. Tú eres, Señor, el alfarero. Tú eres el que sabe qué hacer. Yo te pido que esta palabra, Señor, no llegue vacía, sino que cumpla el propósito por el cual tú la envías en esta hora. Te damos muchas gracias, Señor, en el nombre de Jesús. Amén y amén. Gloria al Señor. Pueden tomar su lugar, amados hermanos. No dejando de alabar al Señor, amén, Él está aquí. Bien, vamos a estar hablando, meditando en la palabra del Señor. Dios ponía en mi corazón hablar acerca de estos versículos bajo el tema: la paciencia es forjada por medio de las pruebas, amén. Aquí en el texto que estuvimos leyendo nos habla acerca de la sabiduría que viene de Dios. Y empieza hablando acerca de ese gozo que se debe tener en medio de las pruebas, amén. Cuando hablamos de pruebas, las pruebas son situaciones que Dios permite en nuestra vida, que nosotros vivamos con un propósito, y ese propósito es fortalecer nuestra fe, amén, para que alcancemos madurez espiritual. Todo tiene siempre un sentido en Dios, aunque parezca que nada está pasando. Siempre el Señor, cuando permite en nuestras vidas algo, cuando nos permite atravesar alguna situación, enfrentar problemas ya sea económicos, en nuestra salud, enfermedad, cualesquiera que sea, Dios lo permite con un propósito. ¿Cuántos lo creen? Amén. Porque siempre el Señor va a estar trabajando con sus hijos. Amén. Todos necesitamos entonces ser probados. Ninguno de nosotros puede decir que no ha sido probado alguna vez si estamos andando en los caminos del Señor. Yo creo que todos los que tuvimos la oportunidad de ir al colegio experimentamos que teníamos que presentar pruebas para pasar al siguiente nivel, al siguiente grado. Nadie podía hacerlo por nosotros. Nosotros éramos los que teníamos que hacerlo, y por más que nuestros padres nos amaran, por más amigos que tuviésemos en el colegio, nosotros de manera individual teníamos que enfrentar esa prueba, amén, para demostrar ese conocimiento que habíamos adquirido. De lo contrario, íbamos a reprobar y teníamos que volver a repetir. Pero si nosotros enfrentamos esa prueba, ese examen, íbamos a demostrar ese conocimiento adquirido durante todo un año. Íbamos a mostrar que estábamos aptos, amén. Nadie podía hacerlo por nosotros. Y de la misma manera, cuando Dios empieza a trabajar nuestras vidas, cuando Dios permite situaciones que vengan a nosotros, por más que nos amen, por más que nos ame, que le ame su esposo o su esposa, por más que le ame su familia, sus padres, sus hijos, hay situaciones que Dios va a permitir en nuestra vida, donde somos usted y yo los que tenemos que pasar esa prueba en Dios, amén. Y nadie, incluso nuestro esposo, por más que nos ame y esté ahí luchando con nosotros, hay batallas que las tenemos que librar de manera personal, porque ahí es donde Dios va a empezar a trabajar en nosotros, ahí es donde Dios va a empezar a mirar qué es lo que nosotros hemos hablado, ahí es donde vamos a demostrarle al Señor si esa palabra que hemos escuchado es una realidad o no en nosotros, amén. Cuando hablamos entonces de la prueba, en la prueba, cuando estamos siendo probados, nosotros demostramos a Dios lo que le hemos hablado. Muchas veces le decimos: Señor, yo te soy fiel, yo confío en ti. Otros: yo te amo, Señor. Pero cuando llega la prueba, ahí es donde usted y yo tenemos que demostrarle a Dios si de verdad esa confianza es latente en nuestro corazón. Porque hay situaciones que van a llegar y van a querer remover nuestra vida, amén. Y vamos a quedar así, más en momentos de crisis. Ahí es donde usted y yo demostramos a Dios si le hemos creído o no le hemos creído. Es en ese momento donde usted y yo tenemos que afirmarnos y decir y recordar la palabra y decir, la palabra dice confía en Él y Él hará. La palabra de Dios dice que Jehová es mi luz y mi salvación, ¿de quién temeré? Independientemente de lo que estemos pasando, esa palabra tenemos que recordarla una y otra vez porque es la que nos mantendrá en pie en medio de la prueba. Amén. La prueba también fortalece nuestra fe, amén. Nos hace confiar más en Dios por ver su mano de poder obrando en favor de nuestra vida. Por ver cómo Dios se glorifica de una u otra manera en nosotros. Eso hace la prueba. Las pruebas se pueden ver también de dos formas. Una de ellas es cuando Dios nos muestra su poder. Y otra es cuando Dios desea ver nuestra convicción, amén. Hay momentos en los que Dios va a querer glorificarse, pero tenemos que pasar por una prueba. Pero Dios ya sabe por qué nos va a hacer atravesar una situación. Y Él puede decir, lo voy a hacer pasar por esto para que vea mi gloria, para que vea que yo soy Dios, para que vea que yo soy el que proveo, para que vea que no está solo, que no está sola, gloria al Señor. Para mostrarnos su poder, para glorificarse de la manera que Él quiera, pero también para Él ver nuestras convicciones. Qué importante es que nosotros, como pueblo de Dios, estemos seguros y tengamos convicciones firmes, amén. Siempre en este altar se nos ha predicado una palabra de tener fundamentos firmes, convicciones profundas, amén. Para que cuando llegue esa prueba, usted y yo nos mantengamos en pie, amén. Ambos objetivos, ambos propósitos que les acabo de mencionar convergen en el mismo objetivo. Y es forjar en nosotros una total confianza y dependencia de Dios. Amén. Demostrándole y esperando en Él pacientemente. Por eso el salmista dijo, pacientemente esperé a Jehová. Pacientemente, dice, y se inclinó a mí. Pero cómo nos cuesta, amados hermanos, muchas veces, desde que nosotros somos pequeños, la paciencia no es una virtud con la que nacemos. La paciencia no es una virtud que nos acompañe mucho. Porque usted puede ver incluso los niños pequeñitos, usted les va a dar un dulce y ya son impacientes que usted se los dé ya. No, no se espera en el momento. Entonces nosotros desde pequeños tendemos a impacientarnos, a querer saberlo todo en el momento, a querer saber todo ya, pero en Dios no es así. Cuando nosotros venimos a los caminos del Señor, Dios empieza a trabajar en nuestra vida de una manera especial, de una manera profunda. Él empieza a salir a nuestro encuentro, haciendo que usted y yo, si íbamos muy rápido, Él se aparece haciendo un alto en nuestro camino. Amén. Entonces, como les decía, no nos llevan también, la prueba no nos lleva a pecar. Las pruebas no nacen de nuestras concupiscencias. Recordemos lo que dice la palabra allá en Job capítulo 9, que nos habla precisamente de este hombre Job, cómo él fue probado, pero cómo se expresa el Señor de él, un varón temeroso, recto. Dice el Señor, cuando le vino una tremenda prueba, Job capítulo 9, leámoslo, dice en el versículo 10, gloria al Señor. Gloria al Señor. Capítulo 2, dice el versículo 9 y 10, dice, entonces le dijo su mujer, ¿aún retienes tu integridad? Maldice a Dios y muérete. Verso 10, y él le dijo, como suele hablar cualquiera de las mujeres fatuas has hablado, ¿qué? ¿Recibiremos de Dios el bien y el mal no lo recibiremos? En todo esto no pecó Job con sus labios. Y todos sabemos que le vino una sobre otra. No había terminado de escuchar una noticia de que se habían muerto sus hijos y luego vino otro a decirles todo su ganado, todo lo que tenías, inmediatamente una enfermedad, una llaga sobre su cuerpo. Pero mire las palabras de este hombre en medio de una situación difícil, en medio de una prueba, en medio de algo que posiblemente no podía ni entender, pero dice que recibiremos de Dios el bien y el mal no lo recibiremos. Amén. Esas convicciones son las que usted y yo debemos de tener en nuestra vida. Cuando nos esté pasando algo que posiblemente no entendemos, qué bueno hacer memoria de estas palabras y recordar y decir, Señor, tú me has bendecido mucho, tú me has dado mucho, y si esto que me está pasando aparentemente no es bueno para mí, yo lo recibo porque viene de parte tuya. Amén. Yo lo recibo porque tú lo estás permitiendo en mi vida. Y todo lo que Dios permite en nuestra vida es bueno, es necesario. Esa disciplina en la que muchas veces el Señor nos introduce es necesaria. Gloria al nombre del Señor. Muchas personas también, amados, pueden en algún momento decir, estoy pasando una prueba tremenda, terrible. Pero mire lo que dice Santiago 1, verso 13 y 14. Cuando alguno es tentado, no diga que es tentado de parte de Dios, porque Dios no puede ser tentado por el mal, ni Él tienta a nadie, sino que cada uno es tentado cuando de su propia concupiscencia es atraído y seducido. Hay una diferencia entre ser probados y entre usted y yo ser tentados. Porque muchas veces por nuestra concupiscencia, nuestra carnalidad, podemos caer y ceder en hablar ligeramente, en hacer algo que a Dios no le agrada basados en nuestra carnalidad. Pero a consecuencia de eso podemos decir, estoy pasando una tremenda prueba. Y eso no es una prueba, sino que es una consecuencia, es un resultado de nuestro actuar desenfrenadamente muchas veces, amén. Debemos identificar, pero ¿cómo lo vamos a hacer? Yendo a Dios en oración, entendiendo que Dios prueba es a sus hijos. Dios no prueba a los impíos, Él prueba es a sus hijos, amén. Entonces nosotros debemos tener claro y meditar, mirar nuestra vida para saber reconocer cuando estamos pasando una situación, no por una prueba, sino por una consecuencia de nuestro actuar ligeramente. Amén. Ahí es donde Dios no nos va a eximir de las consecuencias. Ahí es donde con toda humildad lo que tenemos que hacer es pedirle al Señor, ayúdame a soportar, porque podemos decir a soportar esta prueba, pero también a soportar esta consecuencia. Y entender y decir, y estoy pasando esto, Dios me hubiese podido librar. Pero lo estoy pasando porque me aceleré, porque actué, porque no consulté con Dios, amén. Porque cedí en la tentación de hablar rápidamente, de actuar, de hacer un negocio posiblemente a la ligera. Muchas razones y hoy estar atravesando consecuencias, amén. Ahí es donde Dios en todo, Él promete estar con nosotros y ayudarnos. Pero el Señor también es un Dios que nos permite atravesar consecuencias. Amén, son el resultado de nuestras faltas o también son el resultado de cuando nosotros no obedecemos al Señor, amén. El versículo 2 que tomamos del texto base, que nos habla de tener sumo gozo cuando estemos en diversas pruebas, empieza diciéndonos que tengamos gozo y eso pareciera algo muy difícil porque es muy complicado estar pasando una prueba y uno estar muerto de la risa. Se vería raro. Uno estar muerto de la risa cuando hay tribulaciones, cuando las cosas no marchan como uno esperaría. Y entonces uno lee esto y uno dice, ¿qué tipo de gozo? Pero hay que ir al Señor para en Él experimentar que aunque estemos pasando momentos adversos, la presencia de Dios debe ser suficiente en nuestra vida. Y nada nos debe robar su presencia. Y nada nos debe robar ese gozo que solamente Él puede dar. Amén. Como hijos de Dios, nuestro gozo debe estar en Dios y no en lo mundanal, no en lo pasajero, no en lo que nuestros ojos ven. Nuestro gozo no debe ser circunstancial, sino un gozo permanente. Amén. Recordemos allá Mateo 6:33, que se nos habla acerca del afán y de la ansiedad. Gloria al Señor. Y mire que finalizando este versículo que nos habla, no os afanéis por vuestra vida, qué van a comer, qué van a vestir. El Señor sabe, incluso nos habla de las aves del cielo, que Él las alimenta. Pero el verso 33 dice: mas buscad primeramente el reino de Dios y su justicia, y todas estas cosas os serán añadidas. Todo eso por lo que a veces nos afanamos, amado pueblo del Señor, Dios no lo puede añadir si tan solo usted y yo lo buscamos a Él primeramente. Pero ahí es donde a veces es costoso, porque buscar a Dios cuesta, porque humillarse a Dios tiene un costo que a veces no estamos dispuestos a pasar. Amén. Pero que si le decimos al Señor que Él nos ayude a pasar ese proceso, a buscarle y a entender el porqué de cada situación, vamos a ser esos creyentes que se mantienen firmes. Amén. Los verdaderos hijos de Dios no son inestables, no están un día en victoria y al otro día en derrota. Hay muchos hermanos que uno los saluda, amén, gloria a Dios, en victoria, y al otro día tristes, porque se les acabó el contrato, tristes porque tienen un problema en el hogar. Y no digo que no tengamos derecho a sentir tristeza, somos humanos, pero cuando nosotros hemos experimentado lo que es tener la presencia de Dios en nuestra vida, vamos a darnos cuenta que venga lo que venga, vamos a mantenernos en pie, vamos a mantenernos con una palabra de fe. Ahí es donde Dios va a empezar a forjar esa paciencia. Ahí es donde usted y yo, aunque todo parezca en contra, vamos a decir: estoy bien, estoy en victoria, estoy bien, porque la palabra de Dios dice que todo lo puedo en Cristo que me fortalece. Filipenses 4:13, amén. Y cuando esa palabra está constante en nuestra boca, el Señor va a ver que usted y yo somos hombres y mujeres de fe, que confesamos su palabra. Pero si usted y yo decimos: ahí no, tan difícil, y cada día es una queja, y cada día es una queja, entonces cada día va a ser peor. Entonces cada día va a ser más lejos la victoria, porque usted y yo somos lo que confesamos. Amén. Los hijos de Dios no tenemos un doble ánimo, no somos de doble ánimo. ¿Cómo mantener el gozo entonces cuando estamos siendo afligidos, cuando todo está en nuestra contra? ¿Cómo mantenernos en pie cuando parece que todo se derrumba a nuestro lado? Amén. Ahí es donde Dios utiliza esas circunstancias para llamarnos a Él. Utiliza todo lo que esté pasando para fortalecer nuestra fe. Gloria al Señor. Miremos allá en Primera de Pedro, capítulo 1. Gloria al Señor. Primera de Pedro 1, versículo 6 y versículo 7, dice la palabra del Señor: en lo cual vosotros os alegráis, aunque ahora por un poco de tiempo, si es necesario, tengáis que ser afligidos en diversas pruebas, para que sometida a prueba vuestra fe, mucho más preciosa que el oro, el cual aunque perecedero se prueba con fuego, sea hallada en alabanza, gloria y honra cuando sea manifestado Jesucristo. Mire que nuestra fe es sometida a prueba. De lo contrario, usted y yo no podríamos demostrarle a Dios que creemos o no en Él. Esa fe que cantamos, que escuchamos en la palabra del Señor, tiene que tomar y someterla, amén, y traerla a prueba. No se trata solamente de nosotros decir yo creo en Dios, sino de demostrarlo, creyendo en Él, como les he dicho, aunque todo esté contrario. Es en ese momento donde es sometida a prueba nuestra fe. ¿Cómo le demostramos nosotros a los que amamos que los amamos? En los momentos difíciles, cuando todo es difícil, pero usted le dice: aquí estoy, ayudándole. Aquí estoy, a su lado. No es yéndonos, no es cuando todo se vio oscuro huyendo, amén. No es cuando tenemos un hogar salir corriendo cuando todo está como nosotros no esperamos o no queremos. Es manteniéndonos y es de la misma manera que usted y yo le demostramos al Señor. Señor, no esperaba esto en mi vida, no lo veía venir, pero me mantengo en pie porque yo te sirvo a ti, porque no le sirvo al hombre, porque yo te he creído a ti, Señor, porque no le he creído a las circunstancias, gloria al Señor. Así es como vamos a mantenernos en pie. El fuego prueba el oro verdadero y el verdadero oro no se oxida. El verdadero oro permanece inalterable y el verdadero oro es altamente resistente. Y aquí la palabra del Señor nos habla de que así tiene que ser sometida, para que sometida prueba vuestra fe, mucho más preciosa que el oro, el cual aunque perecedero, se prueba con fuego. Y mire cómo dice, mucho más preciosa que el oro es nuestra fe. Y el oro, por eso cuesta tanto, por eso la gente paga tanto por un verdadero oro, porque es sometido, tiene que pasar por el fuego, para probar que es inalterable, que resiste, que es oro puro, que es oro verdadero. Amén. ¿Cuánto más nosotros como hijos de Dios tenemos que pasar por el fuego? Tenemos que pasar por la prueba. Tenemos que pasar y Dios ver y decir, sí, está resistiendo. Lo estoy pasando por el fuego. Lo estoy pasando por el fuego y no se oxida, gloria a Dios. Y permanece su fe intacta y permanece inalterable y sigue siendo resistente, gloria al nombre del Señor. Ahí es donde nosotros le demostramos a Dios, como muchos hombres en la Biblia le demostraron al Señor que creían en Él, aún viendo lo invisible, lo que no se podía ver, aún saludando de lejos las promesas, amén. Todo esto con el propósito entonces de que esa fe sea hallada en alabanza, gloria y honra para Dios. Para que usted y yo podamos siempre reconocer y entender que nuestro fin es darle a Dios la gloria. Es reconocer y muchas veces pasamos pruebas o situaciones y uno tiene que decir, y si yo estoy en pie es por la mano poderosa de Dios en mi vida. ¿Cuántos hemos pasado momentos así, amén? Que a veces no hemos terminado una y ya viene otra. Pero uno dice, Señor, creí que estaba saliendo de esta y ya hay otra encima. Pero así como me ayudaste en esta situación que sentíamos desfallecer, me vas a seguir ayudando, me vas a seguir fortaleciendo, me vas a seguir llevando adelante, gloria al nombre del Señor. Encontré un pensamiento y se los quiero compartir. Dice, nos afligimos por pequeñeces, murmuramos ante las pequeñas pérdidas. El Señor prepara un camino para usarnos. Sin embargo, apenas su mano nos toca, nos sentimos desdichados, aún al punto de discutir con Dios y volvernos negativos en nuestra actitud. Muchas veces somos muy delicados y nos pasa cualquier cosita. Y hasta ahí viene la fe. Y hasta ahí llegamos a la iglesia. Y decimos, yo ya con esto no quiero seguir, como si el Señor tuviera.

diciendo: No temas, Abraham, yo soy tu escudo y tu galardón será sobremanera grande. Y respondió Abraham: Señor Jehová, ¿qué me darás siendo así que ando sin hijo? Y el mayordomo de mi casa es ese damasceno Eliezer. Dijo también Abraham: Mira que no me has dado prole, y he aquí que será mi heredero un esclavo nacido en mi casa. Luego vino a él palabra de Jehová diciendo: No te heredará este, sino un hijo tuyo será el que te heredará. Y lo llevó fuera y le dijo: Mira ahora los cielos y cuenta las estrellas si las puedes contar. Y le dijo: Así será tu descendencia. Y creyó a Jehová y le fue contado por justicia. Mire, amados, que ellos ya estaban avanzados en edad, pero aún así Dios viene y les da una promesa que parecía imposible. Y ahí es donde vemos que Dios no trabaja con nuestra razón, porque humanamente ellos podrían decir: Nosotros ya no podemos, Sara ya no puede, es imposible. Pero dice el verso 6: Y creyó a Jehová y le fue contado por justicia. Es que todo es diferente cuando usted y yo nos atrevemos a creerle a Dios, amén. Todo es muy diferente y el panorama se cambia cuando, independientemente de los comentarios, de lo que nuestros ojos puedan ver, pero cuando usted y yo creemos a la palabra que Dios nos ha dicho, eso basta, eso es suficiente. Por eso dice: Y creyó a Jehová y le fue contado por justicia. Ahí no importaba su razón, amén. Pero nos encontramos más adelante en el capítulo 16 a su mujer. Y es que somos impacientes, actuamos en nuestra razón, como consideramos nosotros mejor. Dice en el capítulo 16, verso 1: Sarai, mujer de Abraham, no le daba hijos, y ella tenía una sierva egipcia que se llamaba Agar. Dijo entonces Sarai a Abraham: Ya ves que Jehová me ha hecho estéril, te ruego pues que te llegues a mi sierva, quizá tendré hijos de ella. Y atendió Abraham al ruego de Sarai. Y Sarai, mujer de Abraham, tomó a Agar, su sierva egipcia, al cabo de 10 años que había habitado Abraham en la tierra de Canaán, y la dio por mujer a Abraham, su marido. Y él se llegó a Agar, la cual concibió, y cuando vio que había concebido, miraba con desprecio a su señora. Mire que siempre que nosotros actuamos a la ligera, en nuestra manera, vienen las consecuencias. Yo le aseguro que Sara no veía venir ese desprecio, amén. Pero eso fue un resultado del actuar, del ella verse, está pasando el tiempo y el Señor le prometió esto a Abraham, pero no veo nada, pero yo ya estoy grande, pero ¿y qué va a pasar? Y decir: Venga, lléguese a mi sierva, lléguese a Gary. Y ella pensaba que esa era la manera, que esa era la solución, que así era como tenía que ser, amén. Pero nosotros no tenemos que estar ayudándole a Dios, porque Él no es hijo de hombre para mentir. Porque Él no es hijo de hombre para retroceder ni para arrepentirse, gloria al Señor. A veces vienen situaciones a nuestra vida y acomodamos todo a nuestra manera, en nuestra razón. Y metemos mucho nuestra humanidad cuando Dios no quiere ni necesita nuestra humanidad. ¿Qué necesita? Su fe. ¿Y cómo va a probar su fe y mi fe? Haciéndonos esperar, gloria al nombre del Señor. Somos entonces por naturaleza impacientes, amén. Dios le había dicho a Abraham que le daría un hijo en su vejez. A él no le importó que Sara fuera estéril. Él lo habló y Dios no puede equivocarse, amén. Él no puede equivocarse, porque sea Dios veraz y todo hombre mentiroso, gloria al Señor. ¿Cuántas veces Dios nos habla por su palabra y nosotros no creemos, no guardamos la palabra? Nos impacientamos y decidimos actuar a nuestra manera. Pero luego, cuando vienen las consecuencias, somos los primeros en cuestionar y decir: ¿Pero yo por qué? Y en considerar que somos a veces los más justos, porque a veces nos sentimos hasta más justos que Dios. Pero si yo tal cosa. Y Dios es poder permitir alguna situación en nuestra vida una y otra vez para que podamos aprender, amén. Todos le hemos pedido a Dios que nos dé paciencia
Y cuando él empieza a emplear sus métodos,

0: Todos nos desesperamos. ¿Cuántas veces hemos orado, buscamos, Señor, dame paciencia? Y empieza Dios a permitir que alguien le sea incómodo a usted, que alguien le haga enojarse, que alguien le haga irritarse. Y usted hasta el punto de llegar y decir, yo no soporto esta persona. Pero acuérdese, acordémonos que le hemos pedido al Señor paciencia. Y el Señor, ah, me está pidiendo paciencia. Le voy a poner esta personita al lado, a ver cómo le va. Amén. Dios muchas veces lo va a permitir para empezar a trabajar en nosotros nuestro carácter, para que nosotros aprendamos a ser pacientes y humildes. Amén. Y aprender a decirle al Señor, quiero aprender, quiero entender que estoy dentro de tu propósito, estoy dentro de lo que te he pedido, dentro de lo que quieres hacer en mi vida. Amén. La paciencia se adquiere por medio de las pruebas. Una persona que no es probada, una persona que desde pequeña le acostumbran a que todo lo tiene a la mano, usted quiere esto, mírelo ya, y quizás solo medio expresa su deseo y ahí está. Con el pasar del tiempo le va a ser muy difícil reconocer cuando viene un momento de crisis, un momento difícil, porque se acostumbró a que no era sino abrir su boca o medio suspirar por algo y lo tenía en la mano. Y cuando ya eso no pase, entonces ahí es donde va a ser un golpe fuerte. Amén. Pero cuando Dios a usted y a mí nos hace esperar y llorar muchas veces en ese proceso. Ahí es donde a la postre usted y yo vamos a agradecer. Amén. Como dice la palabra del Señor en Hebreos 12:11. Es verdad que ninguna disciplina al presente parece ser causa de gozo, sino de tristeza. Pero después da fruto apacible de justicia a los que en ella han sido ejercitados. Y esa disciplina nos hace una y otra vez aprender a ser pacientes, aprender a esperar, aprender a que las cosas no son en el momento que nosotros lo queremos o lo deseamos. Amén, amados hermanos, no es motivo de gozo. Cuando éramos pequeños nos decían algo y nos enojábamos y no entendíamos por qué, pero cuando crecemos y vemos la realidad decimos, gloria a Dios. Por eso que en el momento pareció incómodo para mí, por eso que en el momento yo hasta me quejé, pero Dios me libró, gloria al Señor. Entonces es a la postre que da fruto apacible, gloria al nombre del Señor. La paciencia es una virtud que la naturaleza humana no posee, como les decía, nosotros debemos de empezar a trabajar en ella, a trabajar permitiéndole a Dios que Él haga su trabajo, permitiéndole a Dios que Él va a hacer lo que es mejor para nosotros. Amén. ¿Cuántos creen que Dios puede hacer lo mejor para nosotros? Amén. Otro pensamiento dice, muchos que viven en tinieblas no ven la mano de Dios mientras Dios obra. Mientras quiebra, ellos no reconocen que esto proviene de Él. Están desprovistos de luz, ven solamente a los hombres que se les oponen. Imaginan que lo que les rodea es demasiado difícil, que las circunstancias son las culpables. Así continúan en oscuridad y desesperación. Debemos reconocer de quién es la mano que trata con nosotros. No es una mano humana, ni de un familiar, ni de un hermano o hermano de la iglesia, amén, sino la de Dios. Necesitamos aprender cómo arrodillarnos y besar la mano, amar la mano que nos trata. Este pensamiento me pareció hermoso y se los quiero compartir porque a veces nosotros creemos que lo que estamos pasando se lo atribuimos a otro y buscamos culpar siempre a alguien. Es que es ese hermano que me tiene la mala. Es que es mi familia que no me quiere. No, amados, nosotros debemos reconocer de quién es esa mano que trata con nosotros. ¿Y cómo va a tratar Dios con usted y conmigo? Con los hermanos de la iglesia que los vemos, con nuestra familia que los vemos, con los que nosotros vemos, son los que Dios va a utilizar para tratar con nuestra vida. Pero no lo va a hacer para que usted y yo nos quejemos y estemos diciendo, es que por culpa de tal persona es que yo no levanto. Es que por él, es que me tiene la mala, como decimos aquí. No, si usted y yo no levantamos, es porque usted y yo no queremos. Amén, porque a todos Dios nos da una oportunidad, porque todos tenemos la oportunidad de buscar al Señor, de venir a Él, de arrodillarnos, de humillar el corazón y de este lema tan hermoso que tenemos de rendir nuestra vida con todo lo que somos, venir ante el Señor y decirle: aquí estoy, aquí está mi vida, Señor, yo la pongo en tu altar, yo la rindo. Pero a veces esa palabra solamente es una expresión y nada más, cuando lo que Dios quiere es una rendición total, una rendición que no se quede limitada a nuestros pensamientos, a nuestros razonamientos, no, sino que vaya más allá, que trascienda, que nosotros estemos dispuestos a decirle: no importa cuánto sea el tiempo que tenga que esperar, Señor, pero yo me rindo completamente sabiendo que dependo enteramente de ti. Gloria al Señor. Dios se toma su tiempo para trabajar con nuestra vida. Él no es un Dios afanoso como nosotros. Hay procesos generales y personales que incluso pueden durar años en nosotros. Hay momentos en los que Dios quisiera promovernos. Sin embargo, pasan y pasan los años y la mano disciplinadora de Dios debe continuar, ya que muchas veces nosotros no entendemos. Yo no sé si usted ha escuchado personas decir: tantos años y no he podido, tantos años y la misma lucha, tantos años y la misma prueba, y posiblemente el Señor, tantos años y no ha podido entender, y no han podido ser abiertos sus ojos, porque Dios permite una y otra vez, tratando, a ver si usted y yo entendemos, a ver si usted y yo abrimos los ojos, a ver si somos promovidos en Dios, amén. Pero a veces nos quedamos viendo el mismo problema, a veces nos quedamos envueltos en la queja, a veces nos quedamos envueltos solamente en culpar a otros o en compararnos con otros, y estamos tan encerrados ahí que no podemos ver lo que Dios quiere y tiene para nuestra vida, amén. Y por eso no podemos ser promovidos en Él, por eso no podemos hallar esa madurez espiritual que Él nos quiere dar, y por eso, por más que quiera probar nuestra fe, no va a ser posible mientras nosotros nos mantengamos allí, amén. Hay algunos que entienden rápidamente y es menos el tiempo de trato, pero hay otros que toda una vida Dios tiene que estar permitiéndoles la misma situación, porque no han alcanzado esa madurez, porque a veces nos cuesta, no hemos quebrantado nuestro yo, nuestro orgullo, y por ende Dios no puede hacer algo mayor, amén. Y es una prueba tras otra, y otros ven que somos orgullosos, pero nosotros ni cuenta nos damos, pero nosotros nos creemos los más humildes, a veces hasta más humildes que Cristo, amén. Y todos pueden ver nuestro orgullo, nuestra altivez, nuestra falta de quebranto, nuestra falta de morir a nosotros, gloria al Señor, pero nosotros no. Por eso la palabra dice: ¿quién podrá entender sus propios errores? Y el salmista dijo, respondió: líbrame de los que me son ocultos. Qué bueno que esa frase siempre esté en nuestras oraciones. Qué bueno que siempre nosotros le digamos: Señor, líbrame, muéstrame, examíname, déjame ver qué es lo que hay dentro de mi vida para yo poder ir más allá en la vida espiritual. Amén. Las pruebas, amados, nos cambian. Las pruebas nos promueven, nos fortalecen, pero como les he mencionado, nos maduran espiritualmente. Sobre todo nos hacen a nosotros pacientes. La paciencia afirma nuestros corazones. Miren lo que dice allí en Santiago capítulo 5, versículo 8, gloria al Señor. Santiago 5, versículo 8 dice: tened también vosotros paciencia y afirmad vuestros corazones, porque la venida del Señor se acerca. La paciencia nos afirma, la paciencia también nos hace a nosotros, nos llevará a la salvación. Mire lo que dice: tened paciencia y afirmad vuestros corazones, porque la venida del Señor se acerca. Gloria al nombre del Señor. Cuando nosotros tenemos claro esto, vamos a saber que esto es algo que Dios va a trabajarnos toda la vida. Y no es solamente un tiempo. Y no importa cuántas cosas usted y yo podamos haber alcanzado en Dios, siempre va a estar Dios trabajándonos esa paciencia, ese aprender a esperar en Él, ese aprender a no depender de nosotros, a no actuar ligeramente. Gloria al Señor. La paciencia nos perfecciona, nos hace más santos, nos lleva a una perfección espiritual. Hay un dicho que todos conocemos y es de que la práctica hace al maestro. ¿Cómo se vuelve una persona maestra en algo? Cuando todos los días lo practica, todos los días. Entonces esa persona se vuelve diestra y ya es capacitada de enseñar a otro porque lo hizo, pero para eso necesitó paciencia. No en una semana lo hizo excelente ni perfecto. Tiempo, semanas, meses, incluso años para tener esas habilidades y esas destrezas. La práctica hace el maestro. Amén. Si nosotros practicamos la paciencia, entonces nosotros vamos a ir perfeccionándonos y vamos a ir siendo lo que dice aquí: más tenga la paciencia su obra completa para que seáis perfectos y cabales, sin que os falte cosa alguna. Porque eso es lo que Dios quiere en usted y en mí. No somos perfectos, pero Él nos quiere ir llevando y preparando en ese tiempo de perfección. ¿Para qué? Para estar con Él. Amén. Porque de cualquier manera no vamos a estar con nuestro Señor. Por eso necesitamos estar en esa preparación, para que seáis perfectos y cabales. Aprender a entender la manera en la que Dios obra, la manera en la que Dios trabaja en nuestras vidas. Amén. La paciencia produce en nosotros también dominio propio. Nos hace detenernos, nos hace no actuar de una manera ligera. Gloria al Señor. Primera de Pedro 1:6 dice: en lo cual vosotros os alegráis, aunque ahora por un poco de tiempo, si es necesario, tengáis que ser afligidos en diversas pruebas. Cuando usted y yo somos probados, no podemos actuar ligeramente. Ahí Dios le enseña a esperar. Ahí Dios nos enseña a no actuar en nuestra emoción, en nuestros arrebatos, impulsos, sino a esperar. Y eso va forjando en usted y en mí ese dominio propio, ese aprender a esperar, ese aprender a callar también. Amén. La paciencia nos hace trabajar arduamente por amor a Dios y no desmayar. Apocalipsis, mire lo que dice, gloria al Señor. Apocalipsis capítulo 2, el versículo 3. Mire lo que dice respecto a esto, el mensaje, gloria al Señor, 2:3. Mensaje de las iglesias a Éfeso, dice: yo conozco tus obras, tu arduo trabajo y paciencia, y que no puedes soportar a los malos, y has probado a los que se dicen ser apóstoles y no lo son, y los has hallado mentirosos, y has sufrido, y has tenido paciencia, y has trabajado arduamente por amor de mi nombre, dice, y no has desmayado. Mire, la paciencia nos hace trabajar arduamente por amor a Dios sin desmayar. Porque muchas veces no se ve el resultado, pero esa paciencia va haciendo que nosotros cada día dependamos más a Dios, le amemos, le seamos fieles, pero también, como dice, has sufrido y has tenido paciencia y has sufrido. Es que se necesita, el siervo de Dios tiene que ser sufrido, amén, y has sufrido, pero dice, y has tenido paciencia y has trabajado arduamente por amor de mi nombre. Mire cómo nos va llevando a una y otra cosa esa paciencia, pero todo eso, amados hermanos, es a raíz de muchas pruebas, de muchas pruebas, de muchas vicisitudes, de muchas situaciones que tenemos que atravesar, pero eso nos hace mantenernos fuertes también para trabajar en la obra del Señor. Gloria a Dios. También en Santiago capítulo 5, el versículo 7, mire lo que dice, amados hermanos, gloria al Señor. Santiago 5:7 dice: Por tanto, hermanos, tened paciencia hasta la venida del Señor. Mirad cómo el labrador espera el precioso fruto de la tierra, aguardando con paciencia hasta que reciba la lluvia temprana y la tardía. Tened también vosotros paciencia y afirmad vuestros corazones, porque la venida del Señor se acerca. El labrador espera el fruto de la tierra. Amén. La persona que trabaja la tierra sabe que todo tiene un tiempo, que por más que quiera que el fruto ya esté en sus manos, no va a ser así, porque hay tiempo de lluvia, porque hay tiempo de sequía, pero ellos empiezan a identificar en qué momento empezar, en qué momento está lista la cosecha, pero en qué momento hay que esperar. Hasta empiezan a identificar el tiempo de la lluvia temprana, la lluvia tardía, pero el labrador sabe que él no puede desesperarse. Él no puede pararse en los campos y renegar a Dios y decirle: necesito la lluvia. Amén. Él tiene que esperar un tiempo. Él tiene que esperar porque todo tiene su tiempo. Tiempo para sembrar, tiempo para esperar. Y aunque se quede esperando, eso requiere a veces meses para esperar ver un fruto. Un fruto. Amén. Hasta años, dependiendo del tipo de tierra. Del tipo de tierra al que se enfrenta, porque hay lugares demasiado secos, donde no hay lluvia, donde es más difícil, donde hay que ver cómo se hace. Amén. Entonces se necesita esperar para el fruto de la tierra. El que labra la tierra sabe bien que todo tiene ese tiempo de preparación. Él no le puede exigir a Dios que envíe la lluvia cuando Él lo pide, cuando Él lo necesita. Amén. Cuando Él lo desea, debe trabajar y debe esperar. Amén. ¿Y cuánto nos cuesta esperar? Pero usted y yo trabajemos. Pero usted y yo trabajemos. El labrador se mete a trabajar con fe. Esto es trabajar con fe porque espera la lluvia. Y si Dios no le place dar lluvia, pero se mete a sembrar. Y los campos son grandes y se mete a sembrar y vamos a sembrar, a esperar esa lluvia, a esperar esa lluvia que va a empezar a producir, que va a empezar a humedecer, que va a empezar a producir ese fruto que estamos esperando ver. Gloria al nombre del Señor. Debe trabajar y debe esperar. En su tiempo verá el resultado. Amados hermanos, en su tiempo usted y yo veremos el resultado para con nuestra vida. Quizás ahora no se vea nada. Pero sigamos esperando, pero sigamos diciéndole al Señor: aquí estoy, quizá no entiendo hoy, como le dijo el Señor a Pedro, lo que yo hago hoy tú no lo entiendes, pero lo entenderás después, amén, lo entenderás después. Entonces eso es lo que usted y yo debemos meter en nuestra vida, en nuestro corazón. ¿Por qué nos desesperamos? Amén. ¿Por qué somos impacientes? Cuando nosotros actuamos así, dudamos de Dios. Es como decirle al Señor con nuestra actitud: no sabes lo que haces. Y actuamos más en nuestra desesperación. Amén. ¿Por qué actuamos nosotros? ¿Por qué actuamos nosotros con los procesos de nuestros hijos, de nuestra familia? ¿Por qué metemos nosotros ahí nuestra mano si es su proceso? Aunque los amemos, aunque nos duela lo que puedan estar pasando, amén. Pero es su proceso y yo tengo que dejarle a Dios que le trabaje. Por más que yo ame a mi esposo, a mi familia, pero es su proceso. Y ahí es donde muchas veces Dios nos va a querer decir a usted y a mí: no meta su mano, déjeme trabajar a mí. Pero cuando empezamos a ver que a quien amamos empieza a ser afligido, angustiado, entonces queremos correr a meter ahí nosotros nuestra mano, pero ahí lo que Dios desea es que usted y yo tengamos esa madurez y ese hacernos para atrás y decir: aunque me duela mucho, Señor, pero yo he orado para que lo trates, yo he orado para que la trates, yo he orado para que obres en mi familia, yo simplemente voy a dejar que tú hagas tu trabajo. Amén. Porque el Señor sí sabe lo que está haciendo en nuestras vidas. ¿Quién somos usted y quién soy yo para querer meter nuestra mano? Una mano que flaquea, una mano que cae, una mano que hoy está bien y mañana desanimada. Pero el Señor es siempre el mismo. Amén. Él sabe lo que va a hacer. Así que no tiene sentido desesperarnos. Así que no tiene sentido tampoco cuestionar a Dios. Guárdenos Dios de cuestionarlo o de decirle, ¿por qué estoy pasando esto? ¿Por qué has permitido esto? Cuando eso quiera venir a su mente y a su corazón, deténgase. Y simplemente dígale, Señor, aunque no lo entiendo, pero gracias, porque tú sabes por qué lo estás haciendo. Tú sabes por qué lo estás permitiendo. Amén. Cuando actuamos nosotros y no dejamos que Dios trabaje, estamos dejando en evidencia nuestra falta de fe y nuestra falta de confianza en Dios. Amén. Amados hermanos, ¿por qué no podemos esperar? No le ayudemos a Dios. Dios no necesita ayuda. Dios no necesita un brazo de carne que flaquea. Lo que usted y yo necesitamos es ese brazo que nunca se cansa de sostenernos. Es ese brazo que siempre nos ha sostenido y que en los momentos más difíciles de nuestra vida ahí ha estado su mano extendiéndose en favor suyo, en favor mío. Y ahí usted y yo podemos estar aguardados y decirle, Señor, contigo yo estoy seguro, contigo yo estoy segura. Pase lo que pase, en ti está mi seguridad, gloria al nombre del Señor. Dios nos va a llevar a muchas situaciones donde nos vamos a dar cuenta que por más que usted y yo hagamos, nada va a cambiar. Y vamos a ver que las cosas pueden seguir igual. Y Dios lo va a seguir permitiendo hasta que usted y yo abramos nuestros ojos, hasta que usted y yo entendamos y nos demos cuenta del porqué del propósito, y hasta que usted y yo aprendamos a orar no en nuestra voluntad, sino en su voluntad. Sino a ir a su presencia diciéndole, es que no se haga mi voluntad, sino la tuya. ¿Qué me quiere enseñar con esto que estoy pasando? Nos cuesta mucho orar así, amén. Pero cuando venimos al Señor así, Él va a crear en usted y en mí esa confianza, esa fe. Esa fe va a ser probada cada día más. Y vamos a venir al Señor, decirle, aquí estoy, otro día, dependiendo de ti. Otro día, con la misma situación. Otro día, quizás no viendo nada, pero esperando en ese Dios que todo lo puede. Pero esperando en ese Dios que no falla. Esperando en ese Dios que no puede equivocarse. Amén. Porque si yo creo que Él puede equivocarse, soy yo quien está mal. Él no puede equivocarse. Él sabe lo que está haciendo en su vida. ¿Qué quiere el Señor en esta hora? Que usted simplemente le diga, aquí estoy, Señor, para entender. Aquí estoy para poder darme cuenta. ¿Qué es lo que estás haciendo conmigo? ¿Qué es lo que estás haciendo con mi familia? ¿Qué es lo que estás haciendo en mi vida? Y no para reprocharte. Amén. Salmos 37, versículo 5 dice, encomienda a Jehová tu camino y confía en Él y Él hará. Y hasta cantamos canciones así y lo decimos, lo repetimos, lo sabemos, lo tenemos en las casas, pero realmente ¿será que hemos encomendado a Él nuestro camino? ¿Será que confiamos plenamente en que Él lo hará? Qué bueno descansar en Él y decirle al Señor, tú lo harás. Hay oraciones que no tienen que ser muy largas. Hay oraciones donde usted y yo solo tenemos que venir al Señor rendidos y decirle, tú lo harás. Señor, tú lo harás. Señor, yo no sé cómo. Señor, yo no entiendo. Pero lo que yo sé y lo que yo tengo seguridad y una convicción es de que tú lo harás. De que yo no sé cómo. De que no sé de qué manera, pero tú eres Dios, tú lo harás. Tú lo harás, porque si yo encomiendo a ti mi vida, los que confían en Jehová no son avergonzados. Gloria al Señor, Él tiene un control y un total cuidado de nuestra vida. Dejar nuestra vida en sus manos, quedarnos confiados de que Él sabe lo que va a hacer. Eso es lo mejor que usted y yo podemos hacer. Las pruebas son personales. No comparemos nuestro proceso con el de otros. No perdamos tiempo en eso. Como nuestros pastores nos han predicado tantas veces, Dios sabe cómo trabajarnos a cada uno de una manera muy personal, de una manera muy individual. Yo no puedo ver el proceso de otro y pensar por qué no estoy pasando yo eso. Dios sabe a cada quien le permite y hasta dónde. Dios sabe hasta dónde usted y yo podemos soportar lo que estamos atravesando. Amén. Dios sabe hasta dónde llegar con nuestra vida. ¿Usted cree que Dios no conoce el límite de lo que está atravesando en esta noche? Quizás que usted ha venido diciéndole al Señor, yo ya no aguanto más, yo ya no tengo fuerzas. Pero, y usted siente posiblemente que ya no puede y ha pensado en no seguir, en desmayar. Pero el Señor en esta noche le dice, yo sé hasta dónde probarte. Yo sé hasta dónde puede resistir eso que está pasando. Gloria al nombre del Señor. Porque el Señor no va a permitirle a usted y a mí algo que nosotros no podamos resistir. Gloria al nombre del Señor. Él sabe hasta dónde son sus fuerzas. Él sabe hasta dónde usted ya no puede más. La palabra dice, Él da esfuerzo al cansado. Multiplica las fuerzas del que no tiene ninguna. Y si usted en esta noche ha venido así, esta palabra tómela, recíbela, guárdala en tu corazón y diga, sí, Él sabe hasta dónde llegan mis fuerzas. Y si yo hoy sentía como que ya no tenía más fuerza para seguir, aquí está ese Dios que multiplica mis fuerzas. Aquí está ese Dios que me da fuerzas, como las del búfalo, para que yo siga adelante, gloria al nombre del Señor. Aquí está ese Dios que nos dice, no temas, yo te ayudo, yo te levanto. Para poder soportar la prueba se necesita ser pacientes, amados. En Apocalipsis 3:10 dice, por cuanto has guardado la palabra de mi paciencia, yo también te guardaré de la hora de la prueba que ha de venir sobre el mundo entero para probar a los que moran sobre la tierra. Pero que dice, por cuanto has guardado la palabra de mi paciencia. Y este es un momento en el que nosotros tenemos que venir al Señor, derramar nuestro corazón y decirle, en esta hora, si quizás usted se había quejado por la situación que sea que esté pasando, que yo desconozco, pero que el Señor está aquí y Él sí la sabe. Es un momento para agradecerle, es un momento simplemente para decirle, Señor, hoy voy a hacer memoria de que tú tienes un control total de mi vida, de que tú sabes lo que estás haciendo en mi vida, de que tú estás fortaleciendo mi fe para que yo crea en ti, para que mi fe sea inalterable, para que mi fe sea resistente, para que mi fe sea mucho más alta de lo que ahora es. La paciencia es forjada por medio de las pruebas, porque es la manera que Dios usa y ese es el mecanismo que Dios tiene para trabajar con su vida y para trabajar con mi vida. Amén. Vamos a darle gracias al Señor, amados. Y en ese momento, si usted ha renegado delante de Dios, si posiblemente usted se ha quejado, esta es una buena oportunidad para usted decirle al Señor, Señor, aquí estoy, Señor, aquí está mi vida. Aquí estamos delante de tu presencia en esta preciosa noche y no queremos pedir y no queremos quejarnos y no queremos renegar delante de tu presencia, Señor. Solo es una buena oportunidad para decirte gracias, gracias porque tú sabes lo que estás permitiendo, gracias porque tú sabes lo que estás haciendo en nuestra vida, gracias, Señor, porque tú tienes un control total de nuestra vida, Señor, porque mientras tú vayas al frente de nuestra barca, estaremos seguros, sin importar qué tormenta se levante, Señor amado. Dile al Señor en esta hora, Señor, esta es mi prueba, esta es mi situación que no he podido entender, esto es lo que estoy atravesando que me cuesta, pero aquí está ese Dios maravilloso, ese Dios que trae consuelo, ese Dios que te dice, yo estoy preparándote, yo estoy haciendo una obra en tu vida, yo estoy preparándote para algo mucho mayor. Oh, bendito es tu nombre, Señor. Gracias. Gracias porque tú eres bueno, porque tú eres fiel, porque tú sabes lo que haces. Porque tú no fallas, porque tú eres el mismo hoy, ayer y por los siglos. Oh, gracias Señor, gracias Señor. Aquí está nuestra vida. Gracias por esas pruebas que nos llevarán a fortalecer más nuestra fe, a ser pacientes, a depender enteramente de ti, Señor amado, a no mirar al hombre, a no depender de nada que no seas tú. Hoy entregamos nuestra vida delante de ti. Hoy rendimos, Señor, nuestra vida. Hoy descansamos en tu presencia. Hoy descansa en su presencia y dile: aquí está mi vida, Señor, yo te la rindo. Aquí está esta prueba que me tiene acongojado. Dame paciencia, aunque sienta que he esperado demasiado. Ayúdame a seguir esperando. Ayúdame a seguir confiando. Ayúdame a seguir creyendo, Señor, de que tú eres el que tiene un control total de mi vida, Señor. Gracias, gracias, Señor, porque como dice tu palabra, que los que amamos a Dios, todas las cosas nos ayudan para bien. Aquí está nuestra vida, aquí está nuestra vida. Amado hermano, dile gracias por esta situación, aunque te duela. Aunque sientas que estás perdiéndote en dos, dile gracias por esta situación. Gracias porque estás trabajando de la manera que tú sabes, de la manera que tú quieres, Señor. Déjanos entender y no nos dejes renegar contra ti. Gracias te damos, Señor. Aleluya.
1: Gracias, Señor, por tu palabra. Ayúdanos, Señor, a ser pacientes. Ayúdanos a guardar esa confianza, Señor, en nuestro corazón. Que esta palabra, Señor, pueda quedar grabada en nuestra vida. Y tengamos, Señor, la certeza y la confianza suficiente para poder esperar en ti. Para saber que de ti vendrá la salida, la solución. Que no hay por qué temer, no hay por qué angustiarse, Señor. Porque tú tienes el control de nuestra vida y de nuestro ser. Ayúdanos, Dios mío. No es fácil, Señor. No es fácil muchas veces cuando la presión es alta, es grande, pero en ti somos capaces de lograrlo. Ayúdanos, por favor, y permite que tu palabra pueda ser esa luz en medio de esos momentos difíciles que nos toque que vivir, Señor. Te lo pedimos en el nombre de Jesús. Y mientras la iglesia sigue orando unos minutos más, quiero invitar a alguien que quiera aceptar a Cristo en su corazón. Si en esta noche hay aquí algún amigo, algún hermano que desee entregarle su vida a Cristo o reconciliarse con el Señor, yo le pido que venga caminando hasta aquí adelante y vamos a orar por usted. Cristo le ama. Y Dios no quiere que usted se pierda. Él quiere salvarle. Él quiere restaurarle de la condición en la que se encuentra. ¿Para qué va a seguir igual si hay un Cristo que le puede cambiar? Si hay un Dios que puede romper sus cadenas, que puede hacerle libre de las ataduras que hay en su vida. El Señor puede hacer algo especial en su vida hoy. Entréguele su corazón a Él. Reconcíliese con el Señor si has caminado lejos.

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Es tuya la victoria, Señor Jesús. Te aclamamos y te exaltamos, Señor. Aleluya. ¡Woo! ¡Yeah!

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haber esas mesas delante de mí, en presencia de mis angustiadores. Unges mi cabeza con aceite, mi copa está rebosando. Ciertamente el bien y la misericordia me seguirán todos los días de mi vida, y en la casa de Jehová

llegaste a mí, oh Padre bueno. Me diste la conciencia de las alas y del buen camino. Me has dado la opción de la excelencia. Habito en tus moradas de ternura y he conocido de tus manos la belleza. Hay gratitud en mí, Creador amado, desde lo más hondo, Señor de mis afectos. A partir de ti todo es posible y quiero inventar cada segundo un buen pretexto para decirte que te quiero, que tú eres Dios y que mi anhelo es adorarte sin reservas. Padre bueno, arquitecto precioso de mi gozo eterno.

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¡Aleluya! ¡Fuerte y grande es nuestro Dios! Él es exaltado sobre toda la tierra.

0: ¡Sí, señor!
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Tal vez pienses que no hay otra vida después de la muerte. O de pronto crees que tenemos que aprovechar cada oportunidad de placer que se nos presenta por delante y hacer todo lo que el cuerpo y la mente nos pide, sin importar si la conciencia nos acusa por hacerlo. 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Es inevitable. Algún día estarás delante de Dios para entregar cuentas. ¿Qué sucedería con tu alma si ese día fuese hoy? Entrégale tu vida a Jesucristo y estarás en paz para enfrentar la eternidad. 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
2: Perseverando en Dios a pesar de la adversidad. Perseverando en Dios a pesar de la adversidad. Todos sabemos por la Escritura que este grupo de hermanos es conocida como la iglesia en Tesalónica. Después de su segundo viaje que hace el apóstol Pablo, llega hasta ellos para exponer el mensaje, lo cual permitió que muchos de los habitantes de aquel lugar abrieran sus corazones, conocieran a Cristo como el Señor y Salvador de sus vidas. Esto trajo, por supuesto, una gran bendición espiritual al grupo de creyentes, pero a la vez desató para ellos una terrible, despiadada persecución que amenazaba con acabar, destruir, arrasar con el pequeño grupo de creyentes en aquel lugar. Pero uno ve que el apóstol estaba muy preocupado, que eso lo comenta en el capítulo 2 de la primera carta. Estaba preocupado porque él tuvo que salir y pasó durante un buen tiempo que no sabía nada, simplemente oía de las persecuciones tan tremendas, pero no tenía noticias de qué sería la condición o suerte que habían corrido estos creyentes, si ya habían muerto, si habían apartado del evangelio, si habían desistido. Uno puede ver en el capítulo 2, el versículo 4 en adelante, dice: porque también estando con vosotros os predicamos que íbamos a pasar tribulaciones, como ha acontecido y sabéis, por lo cual también yo, no pudiendo soportar más, envié para informarme de vuestra fe, no sea que os hubiese tentado el tentador y que nuestro trabajo resulte en vano. Pero cuando Timoteo volvió de vosotros a nosotros y nos dio buenas noticias de vuestra fe y amor, y que siempre nos recordáis con cariño, deseando vernos, como también nosotros a vosotros. Por ello, hermanos, en medio de toda nuestra necesidad y aflicción, fuimos consolados de vosotros por medio de vuestra fe. Porque ahora vivimos si vosotros estáis firmes en el Señor. Así que el apóstol, preocupado por este remanente pequeño, envió a Timoteo para que se percatara de las necesidades, de lo que pudiera haber ocurrido a esta iglesia naciente, y se encontró con que esta gente, a pesar de las atroces tribulaciones, persecuciones, necesidades a las cuales habían sido sometidas, esta gente se mantenía en el Señor. Y el capítulo 1 de la primera carta nos dice: damos siempre gracias a Dios por todos vosotros, haciendo memoria de vosotros en nuestras oraciones, acordándonos sin cesar delante de Dios y Padre nuestro, de la obra de vuestra fe, del trabajo de vuestro amor y de vuestra constancia en la esperanza en nuestro Señor Jesucristo. Es decir, que a pesar de todo, esta gente perseveraba. Luego, el portador de esta carta, al regresar de la primera carta, al regresar, le anuncia que hay quienes han querido inquietar, desmotivar a este grupo de la fe, y entonces argumentan que el apóstol está enseñando una doctrina que no es correcta, y eso hace que él vuelva a escribir lo más pronto que pudo para corregir el error que se precisaba que ellos habían sido, cizañados respecto a la venida o manifestación de nuestro Señor Jesucristo, y también aprovechó para corregir algún desorden que se presentaba dentro de la iglesia, ya que en ausencia del apóstol Pablo y de una persona responsable, venían personas de afuera tratando de inquietarlos, de incomodarlos, de sacarlos del fundamento, diciendo que la tribulación que estaban pasando era la que se estaba anunciando ya prácticamente en el final del tiempo, antes del regreso de Cristo. Y él tiene que hablar y decirle: no se dejen inquietar. El capítulo 2 está diciendo: no se dejen inquietar, no se dejen mover, no se dejen desviar de nadie que venga, ni por espíritu, ni por carta, ni por ningún medio, porque nadie los debe engañar. Ustedes no se deben dejar engañar, porque el Señor no vendrá sin que antes se manifieste la apostasía. O sea, que ellos les estaban diciendo que ya era la venida del Señor, que la tribulación que estaban pasando era la que anunciaba la Escritura antes del regreso de Cristo. Y entonces, debido a esto, muchos creyentes dejaron de trabajar y comenzaron a vivir una vida ociosa, de casa en casa, siendo gravosos y cargando a muchas otras familias, porque decían: ¿para qué trabajamos si ya el Señor viene? Los que tenían ciertas propiedades y todas las vendían, y entonces esto estaba trayendo una situación muy tremenda. Y por eso escribe en el capítulo 3 de esta carta, segunda de Tesalónica, aquí capítulo 3, versículo 6, precisamente para corregir ese error. Y ahí es donde sale el famoso versículo que dice que el que no trabaje, que no coma. Todo esto se da en corregir. Así que él escribe esta segunda epístola o carta, primero para felicitarles por el crecimiento tan notable, tan estable, que ellos manifestaban siempre en la fe. También para consolarlos por estar padeciendo semejante tribulación, y para corregir la conducta desordenada de algunos dentro de la iglesia que querían aprovechar la ausencia, y también oportunistas para vivir recostados a los demás. Uno puede ver, amados hermanos, que al estudiar esta carta es una clara descripción de lo que se requiere y de lo que Dios permite en ocasiones, debe permitir, para hacer fuerte a una iglesia. Y estos días hablábamos precisamente que es necesario el sufrimiento, los padecimientos, el ataque, para que nosotros aprendamos a depender de Dios, a creerle a Dios, a que nuestro fundamento sea Cristo y no las circunstancias o no las demás personas. Entonces, Dios permite, aunque ellos recién se convierten al Señor, se desata una persecución, comienzan a despropiarles algunos los bienes. Esto era para haberlos asustado, para haberlos atemorizado, pero en ellos no pasó esto. Ellos más se aferraron a Dios, se aferraron al Señor, se aferraron a la palabra, y esta iglesia llegó a ser ejemplo e inspiración, motivo de acción de gracias y a la vez motivo también de intercesión para que fueran guardados en medio de tremenda tribulación. Esta iglesia crecía en medio del fuego, en medio de las persecuciones, y esta es la razón por la cual el apóstol les está escribiendo, ya que la creciente fe de estas personas obligaban al apóstol, y no solamente a él, sino a todos los que estaban cerca, a dar gracias a Dios, a admirar la obra de Dios hecha en sus corazones, a mirar cómo ellos, en lugar de desanimarse, habían sido motivados a aferrarse con todo su corazón al Señor, y al ver que padecían tantas situaciones, su fe, pero también su amor, como dice aquí, vuestra fe va creciendo y el amor de todos y cada uno de vosotros abunda para con los demás. Aquí hay dos cosas importantes, y es la fe y las obras. ¿Y cómo demostraban su fe? A través del amor que se tenían unos a otros, que expresaban a otras personas. Eso es admirable, es un ejemplo digno de seguir todos. Gloria al Señor. También una persona que crece en la fe es una persona que aprende a depender del Señor, a conocer el plan y el propósito de Dios, y por eso no se asusta, no se intimida, no busca desviarse, porque entiende que Dios está en el control, y que si Dios está permitiendo algo es con un propósito. Cuando nuestra fe crece, cuando estamos activos, porque es que eso es lo que tenemos que estar activos, vivos, y nuestra fe crece, es porque estamos dependiendo de Dios, es porque estamos alimentándonos de Él, es porque hemos visto en medio de la adversidad o en medio de las bendiciones que Dios es real. Que como el enemigo quiere atacar, Dios está ahí. Y Dios no permite lo que Él no quiera. Gloria al Señor, amén. Y también en medio de la adversidad, de las privaciones, pues se desarrolló en ellos amor. Es decir, que llegaron a ser como una sola familia. Como si fuera una sola familia, formando una unión indestructible. Con razón, hay un eslogan que dice que la unión hace la fuerza. Que cuando nos unimos, nadie nos puede destruir. Nadie nos puede vencer. Pues eso ayudó a este grupo, a esta iglesia pequeña en número, pero grande en fe. Se unieron, hicieron una unión indestructible, con el mayor afecto, que hace que las personas se ayuden, cooperen, mutuamente, velando por el bienestar de todos, a pesar de las diferencias y de las circunstancias. Porque de todas maneras, aún en dentro de una misma familia de sangre, usted ve que hay diferencias. Amén. Hay diferentes conceptos de carácter. Y así sucesivamente, dentro del pueblo de Dios existe esto. Pero a pesar de las diferencias, a pesar de las circunstancias, esto no nos debe desunir, esto no nos debe alejar. Al contrario, debemos saber que hay esas diferencias, que hay algunas circunstancias, pero que la fuerza y que el propósito de Dios a través de la iglesia es que la iglesia sea una sola. A pesar de que seamos multitudes, tengamos un solo corazón, una sola alma, tengamos un mismo objetivo y que nos ayudemos mutuamente. Por eso, cuando alguien está pasando alguna tribulación, cuando alguien ha perdido un ser querido, cuando alguien está enfermo, pues todos los demás debemos estar pendientes, siquiera para ayudarle en oración, interceder para que el Señor lo consuele, para que el Señor lo fortalezca, para que el Señor le esté ayudando en cualquier situación, y siempre que tengamos la oportunidad de hacer bien, hay que hacerlo. Y hay que por lo menos acercarnos con sinceridad, no con hipocresía, sino con sinceridad, y expresarle alguna palabra que puede ser una fortaleza a nuestro hermano. Si usted mira la palabra del Señor en el Evangelio según San Juan, el capítulo 13, usted puede ver desde el versículo 34, dice: un mandamiento nuevo os doy, que os améis unos a otros como yo he amado, que también os améis unos a otros. En esto conocerán todos que sois mis discípulos, si tuviereis amor los unos con los otros. O sea que este es, dijo el Señor, un mandamiento nuevo que os doy. ¿Y cuál era el mandamiento nuevo? Que nos amemos unos a otros, que nos consideremos unos a otros, y que también será este un testimonio ante el mundo, ¿verdad? Y la gente va a ser impactada y va a conocer que somos discípulos del Señor, y es cuando haya en nosotros amor sincero, amor para con los hermanos. Gloria a Cristo Jesús. Hay otros versículos también que podemos ver ahí mismo en Juan, capítulo 15, versículo 12, dice: de cierto, y este es mi mandamiento, que os améis unos a otros como yo os he amado. Nadie tiene mayor amor que este, que uno ponga su vida por sus amigos. Vosotros sois mis amigos si hacéis lo que yo os mando. Ese es el propósito, la voluntad, el anhelo de nuestro Dios. Pero miremos ahora en Romanos, el capítulo 12, el versículo 9, dice allí, aconseja: el amor sea sin fingimiento, aborrecer lo malo y seguir lo bueno. O sea que el amor que habla el Señor y que debe practicar la iglesia debe ser un amor no fingido, sino un amor de verdad, un amor sincero. Eso es lo que recomienda aquí. Dice: el amor sea sin fingimiento. Pero miremos, por ejemplo, en Gálatas. Gálatas, el capítulo 5, el verso 13 de la carta a los Gálatas, dice la palabra del Señor: porque vosotros, hermanos, a libertad fuisteis llamados, solamente que no uséis la libertad como ocasión para la carne, sino servíos por amor los unos a los otros. O sea que no tenemos que aprovecharnos, ser oportunistas, sino que no usemos la libertad también como ocasión para la carne, sino que nos sirvamos por amor los unos a los otros. O sea que habla aquí que si hacemos, prestamos un favor, ayudamos a alguien, servimos a alguien, que sea desinteresadamente, que sea por amor, porque alguien puede ayudarle, por ejemplo, a una dama o una hermana y ser aparentemente muy dadivoso, muy generoso, pero lo puede estar haciendo buscando ocasión para la carne, o viceversa también. O sea que hay que tener mucho cuidado que no seamos, ¿verdad?, hipócritas. Que usemos, entre comillas, el amor, el servirse, el ayudarnos, el colaborarnos para buscar ocasión para la carne. Como puede ser que usted vaya a visitar a un hermano, eso es bueno, pero lo haga con un propósito distinto, que no es sincero, que no es correcto, que lleva ya en su corazón y lo oculta, lo esconde a través de la dádiva, a través de algún versículo de la Biblia o de alguna mentira, diciendo que Dios le puso en el corazón que fuera, pero buscando ocasión, como dice aquí, para la carne. Dice: sino servíos por amor los unos a los otros. O sea, porque brota de nuestro corazón el verdadero amor de Cristo, y es porque es sincero, no buscando dádivas, no buscando ocasión, no buscando otras cosas que no son dignas, que no son puras, que no agradan a Dios y que Dios no las acepta, porque eso es utilizar el evangelio para hacer el mal. Gloria al Señor. Dice la escritura: ay de ellos, porque han tomado el camino fácil, el camino de Coré, el camino de Balaán, el camino de otras personas que amaron el lucro, que amaron el placer, que amaron este mundo y se fueron tras los intereses y las cosas pasajeras. El apóstol Pedro también, en su primera carta, capítulo 1, el versículo 22, dice: habiendo purificado vuestras almas por la obediencia a la verdad mediante el Espíritu, para el amor fraternal no fingido, amaos unos a otros entrañablemente de corazón puro. Eso habla también, es que ellos tuvieron que, como hoy nosotros, ver muchos casos y personas que fingen estar muy fingen estar muy enamorados de Dios, muy comprometidos de Dios, de la obra.

de Tesalónica. Qué tremendo ejemplo para ese entonces. Y eso es lo que está exaltando también el apóstol Pablo. Pero qué ejemplo digno para nosotros hoy, que podamos crecer, perseverar, estar firmes, abundar en amor, que su fe, su paciencia pruebe, ¿verdad?, que estamos por Cristo, por amor a Él, porque Él nos lavó, porque Él nos perdonó, porque Él nos salvó. Amén. Porque no queremos perdernos, porque no queremos ser religiosos, porque no queremos ser simple miembros de una iglesia acá local, sino que queremos ser miembros de la verdadera iglesia de Jesucristo, cuyos nombres están inscritos en el libro del Cordero. Y que el Señor, cuando Él venga con voz de mando y voz de arcángel y la trompeta de Dios, si es que hemos partido ya de este mundo, podamos oír el sonar de la trompeta y levantarnos para recibirle en el aire con todos los que han alcanzado este privilegio de ser salvos. Es un inmenso ejemplo a seguir que tenemos que nosotros también procurar dar en este tiempo a quienes nos rodean. Gloria al Señor. El crecimiento en nuestra vida es vital, ya que el crecimiento también le permite a la persona testificar. Mire que hasta el día de hoy esta iglesia está testificando lo que había logrado en Cristo, cómo ellos se mantuvieron, cómo ellos resistieron, cómo no se dejaron desviar y cómo ellos abundaron en buenas obras, como es amarse mutuamente con sincero corazón. Eso nos permite crecer de Cristo con sus hechos. Puede también constituirse la base para permanecer firmes, venciendo los obstáculos que surjan en nuestro camino, sean visibles e invisibles. Eso nos va a dar seguridad. Gloria al Señor. También esto nos lleva a que hay un propósito en cada adversidad y que las adversidades no son siempre. No siempre es invierno, no siempre es primavera, tampoco no siempre es verano. Así que hay tiempos de frío y hay tiempos de calor. Así pasa en nuestra vida espiritual. Hay tiempos de gozo, de bendiciones, pero también hay tiempos de ataques. Pero debemos aprender a vivir y a depender de Dios, cualquiera que sea la situación. Si es frío, vamos a mantenernos. Si hay calor, vamos también a padecer eso. Si es primavera, lo que sea, vamos a mantener nuestra vida en Cristo, cimentada, dependiendo del Señor, sabiendo que si padecemos, estamos siendo partícipe también de los padecimientos de Cristo, para también ser bendecidos con su gloria eterna. Gloria al Señor. También es como solemos decir a veces, es como pagar un precio, pero no es que tengamos una deuda en sí, sino que es parte del tratamiento, es parte de la gloria. Padecer por Cristo es parte de ese privilegio, es parte de esa gloria que se ha de manifestarse en nosotros. Entonces, no nos debe sorprender. Gloria al Señor, amén. Que así como sufrimos también,

Un día gozaremos de su presencia, de su gozo, de su paz en su reino. Gloria al Señor. Pero el hecho de saber que los padecimientos no son para siempre y que esta es una leve tribulación, si es que estamos padeciendo algo, y momentánea, que no puede compararse a la gloria que tendremos en el futuro. Entonces, esa esperanza nos debe estimular, primero, a permanecer; dos, a avanzar y a estar agarrados de las promesas eternas del Señor. Amén. Gloria al Señor. A pesar de los problemas, a pesar de que tenemos este cuerpo que se puede enfermar, a pesar de que podemos padecer algunas necesidades temporales, es normal. A pesar de que seamos atribulados, todo esto debe ayudarnos a mirar al Señor. Amén. A mirar al Señor y a mirar más allá del presente. Esto es algo momentáneo, ya viene lo eterno. Porque las cosas que se ven son temporales, pero las cosas que no se ven son eternas. Gloria al Señor. Entonces, repito que el crecimiento en la vida cristiana no solamente nos permite estar firmes, no solamente nos permite tener victorias contra el mal, nos permite testificar, nos permite ser inspiración a otros, nos permite motivar a otros, nos permite que otros se conviertan y que otros sean fortalecidos. Conforme el creyente crece en la fe, debe manifestarse crecimiento en su testimonio. Y cuando hablamos de que debe manifestar, si crecemos en la fe y crece nuestro testimonio, debe crecer también nuestro conocimiento, debe crecer nuestra comunión y debe crecer, porque al acercarnos a Dios también crecemos en la santidad, en la integridad, en una vida apegada a las Escrituras. Gloria al Señor. También cuando el creyente crece en su vida espiritual, en su vida personal, se refleja también en las relaciones que tenga con los demás. No es posible que usted crezca espiritualmente y no pueda relacionarse con los demás. Sería un contraste. Amén. ¿Por qué? Porque si usted crece espiritualmente, usted debe ser más humilde. Es más sabio. Es más amable. Es menos orgulloso. Entonces, le es fácil acercarse. Le es fácil tener relación, ¿verdad? Comunión, en otras palabras, con todos los hermanos. No le importan las diferencias de color, de estatura. No le importa si es rico o es pobre, si es intelectual o no, si tiene un buen trabajo o no lo tiene, si viene a pie o en un buen auto. No le importa eso. Usted no mira eso. Usted no se fija en esas barreras. Porque si usted crece espiritualmente, también debe crecer su relación con los demás. No podemos caer en el orgullo espiritual.
¿verdad? De tener un concepto más alto que el que debemos tener. La Biblia dice que no tengamos un concepto más alto del que debemos tener, que pensemos de nosotros mismos con cordura, con sabiduría, y que entonces no hay por qué discriminar a algunos hermanos, no acercarnos a ellos, no sabernos relacionar. Tal vez el otro tenga un carácter fuerte, diferente, pero si usted y yo somos espirituales, tenemos la sabiduría, la sencillez para poder llegar hasta donde está esa persona y poderla ayudar. Eso es lo que vemos por las Sagradas Escrituras. Gloria a Dios. No es posible que entre más espiritual sea, podamos ser menos asequibles. Los demás no nos puedan saludar siquiera. Eso no es posible, eso no es correcto, eso no va contra el principio bíblico. Usted no puede dejarse privar de esas cosas porque es que es más espiritual. Porque conforme usted crece, debe convertirse en un testimonio para quienes le rodean. Y como dice Pablo a Timoteo, vuestro aprovechamiento sea notorio. Debe ser notorio a los que nos rodean el obrar de Cristo en nuestra vida. Mire que el apóstol Pedro quiso ocultar que era discípulo del Señor. Hasta juró y promulgó juicio de maldición y negó que no conocía, pero lo oían hablar. Y la manera de ser de él decía: que va, se parece, habla igual, es como Cristo. Y no pudo ocultar, aunque él lo quiso, y habló todos esos despropósitos precisamente como para que dijeran: no, verdad, este no es como Cristo. O sea que cuando nosotros estamos cerca del Señor, los demás ven. Amén. Tienen que verse. Gloria al Señor. Debe ser notorio a los demás el obrar de Cristo. La gente tiene que decir, como dijeron de ellos: estos hombres estaban con Cristo. Estos eran seguidores de Cristo. Estos también estaban con Cristo. Amén. Entonces la gente que nos ve, que nos observa, tiene que decir: esta mujer es de Dios, este hombre es de Dios. Su hablar, su forma de ser, su porte, sus acciones, su amabilidad, dicen que ha estado con el Señor. Gloria a Cristo Jesús. Pero también se debe ver en ese crecimiento, porque es lo que dice aquí, dice: debemos siempre dar gracias a Dios por vosotros, hermanos, como es digno, por cuanto vuestra fe va creciendo. Va creciendo, era notorio el crecimiento. Usted a un niño, a un bebé, es notorio el crecimiento. Tal vez él no lo nota. Los primeros meses, no, él no se da cuenta, ni los primeros años. Pero llega un momento en que él mismo se da cuenta. Porque le crece el pie. Ya no le sirve ese calzado. Y así sucesivamente, él ya puede alcanzar algunas cosas que antes no podía. Dice: mire, yo ya alcanzo. Ya he crecido. Él mismo se da cuenta, pero los que están alrededor se dan cuenta que está creciendo. Amén. Pero cuando no crece, la madre ve que pasa un año, 2 años, 3 años, 5 años, 10, 15 años y tiene 50 centímetros de altura. Dice:
Ay, pobrecito, no, mi bebé no crece. Amén. Se da cuenta que se quedó enanito. ¿Verdad que sí? Ya tiene barba y todo, pero tiene la estatura de un niño. Dices, qué pesar. Pero es que eso no lo anhela ni el niño, ni los padres, ni nadie. Eso no es normal. Y espiritualmente uno quiere, pero más el Señor quiere que nosotros crezcamos. Y que ese crecimiento sea notorio. Es que el crecimiento es notorio. Y es normal crecer. Lo que no es normal es quedarse estancado, quieto. Eso no es normal. Y aquí el apóstol Pablo está diciendo, dice, porque por cuanto a vuestra fe va creciendo. Pero no solamente era la fe, también el amor. Gloria al Señor. También era la firmeza, la estabilidad, que no eran perfectos, porque mientras estemos aquí, pues todavía no hemos llegado a la perfección total. Pero por eso no nos vamos a detener. Hay que ir perfeccionándonos en el temor a Dios. Hay que ir perfeccionándonos en la santidad, dice la Escritura. Pero cuando se manifieste el Señor, entonces dice, seremos como Él es. Amén, amado hermano. Le veremos tal como Él es. Gloria al Señor. Ahora, los sufrimientos de hoy cesarán en el reino eterno de Cristo. Y aquí este mensaje también está hablando desde el verso 5, por ejemplo, que todas estas persecuciones Dios las ha permitido para resaltar el justo juicio de Dios, para que seáis tenidos por dignos del reino de Dios, por el cual asimismo padecéis. Y dice, porque es justo delante de Dios pagar con tribulación a los que os atribulan. Está hablando también que las adversidades han sido un motivo para ellos crecer, para ellos valorar lo que han alcanzado en el Señor, ¿verdad? Pero que en medio de todo esto el Señor los ha guardado, pero que va a llegar un momento donde habrá paz. Gloria al Señor. Según el verso 10 dice, cuando venga en aquel día para ser glorificado en sus santos y ser admirado con todos los que creyeron, por cuanto nuestro testimonio ha sido creído entre vosotros. Después de ver desde el verso 5 hasta el verso 10, cómo va a haber una retribución a todos los que los han atribulado, a todos los que se han burlado del evangelio, a todos los que no han querido creer, a todos los que han estorbado. Por eso hay que tener cuidado, no ser piedra de tropiezo, no estorbar a alguien. Hay que tener mucho cuidado con lo que usted comenta, porque sus comentarios, porque usted puede estar aquí, pero su corazón puede ser malo, perverso. Usted puede hacer creer a mucha gente que usted está aquí porque le agrada el evangelio y porque está de acuerdo con las cosas de Dios, pero puede ser que en su corazón no esté de acuerdo y en su corazón no acepte muchas cosas y más bien las quiera combatir y las critique y tal vez murmure y tal vez diga cosas que no debieran decirlas. Pero eso es lo que hay en su corazón. Nadie puede dar otra cosa que no esté en el corazón. Si su corazón es bueno, sus palabras serán buenas. Sus frutos serán buenos. Sus acciones serán buenas. Pero no puede, si su corazón es malo,
si su corazón no es rendido a Dios, si usted simplemente es un religioso, pero no se ha convertido al Señor y no le ha entregado su alma, usted puede ser un enemigo aquí sentado dentro de la banca. Usted aquí dentro del templo puede ser un instrumento de las tinieblas. Pero eso no se va a quedar ahí. Según estos versículos, hay retribución para los que son piedras de tropiezo. Gloria al Señor, amén. Para los que no obedecen al Evangelio, dice, los cuales sufrirán pena de eterna perdición, excluidos de la presencia del Señor y de la gloria de su poder. Amén. Entonces, habla de que no siempre, no toda la vida estaremos sufriendo, no toda la vida seremos objeto de humillación, no seremos objeto de difamación, de burla, de crítica, que va a venir un momento cuando el Señor se manifieste o Él nos lleve a su presencia, que cesará todo esto en nuestra contra y que comenzaremos a disfrutar de su paz, de su reposo, y que cuando Él se manifieste plenamente, nosotros entonces gozaremos de la bendición del Señor, de verle, de contemplarle, de exaltarle, de alabarle. Será algo maravilloso que tendremos toda la eternidad para gozarlo, para disfrutarlo, para exaltarle, para admirarlo y para darle toda la adoración y toda la gloria que Él se merece y que Él es digno de recibirla. Gloria al Señor. Pero también en el verso 11 al 12 habla del poder de la intercesión, lo cual es algo que debe practicar todo creyente. La iglesia como tal debe practicar la intercesión a favor de los creyentes, a favor de los demás. Usted debe interceder a favor de su familia, a favor de su esposa, de su esposo, de sus hijos, a favor de sus vecinos, a favor de la iglesia, de los hermanos. Usted debe interceder, debemos ser intercesores, y sobre todo por aquellos que sufren, por aquellos que padecen persecución, que están siendo objeto de violencia, que están siendo ultrajados. Tal vez usted no se entere, pero si usted ora en el Espíritu de Dios traerá a su corazón, ¿verdad? A través del Espíritu Santo que interceda, porque como dice el apóstol Pedro, los mismos padecimientos se van cumpliendo en todos los hermanos en todo el mundo. Usted oye en la actualidad que hay persecuciones terribles donde diariamente están muriendo cristianos en los países donde no se permite la predicación del Evangelio, donde no permiten que se hable de Dios, que son castigados con pena de muerte el que hable de Cristo. Y así hay muchos países, muchos lugares en la India, en el Medio Oriente y en muchos otros, algunos por ser muy religiosos, contrarios al Evangelio, y otros por ser totalmente materialistas, opuestos. De alguna manera hay persecución y muchos están siendo atacados, perseguidos. Usted encuentra que hay lugares, hay países donde hay iglesias y templos subterráneos donde la gente tiene que ir al culto de una forma muy sabia y entrarse en las profundidades de la tierra donde tienen templos subterráneos donde se reúnen para adorar a Dios. Y en medio de todas esas restricciones crece la iglesia, crece la obra de Dios. Porque entre más persecución y problemas, la iglesia se afirma más. La iglesia no pierde tiempo,
la iglesia se une más. ¿Qué nos pasa en el tiempo de hoy? Hay mucha comodidad. Se pierde mucho tiempo. La gente está entretenida en sus cosas materiales. Por eso no se dedica a la evangelización. Por eso no se practica esto tan importante, la intercesión. La gente medio ora para sus propias necesidades, pero no intercede. No intercede por los que están siendo perseguidos, por los que están siendo acorralados y muchos están muriendo por la violencia, por predicar o por practicar el evangelio. Eso es un motivo para que nosotros oremos, para que se abran puertas para la predicación del evangelio, para que Dios envíe hombres y mujeres de verdad, enviados por Él, para que puedan estar dispuestos aún a dar su propia vida. Por eso dice aquí, por lo cual asimismo oramos siempre por vosotros, para que nuestro Dios os tenga por digno de su llamamiento y cumpla todo propósito de bondad y toda obra de fe en su poder, para que en el nombre de nuestro Señor Jesucristo sea glorificado en vosotros y en vosotros en Él, por la gracia de nuestro Dios y del Señor Jesucristo. O sea, debe haber, hermano, continuamente oración, intercesión, ruego, súplica por la iglesia, para que muchos atribulados sean consolados, para que muchos enfermos sean sanados, para que muchos descarriados vuelvan al Señor, para que muchos estancados comiencen de nuevo su vida cristiana, para que no nos conformemos a este siglo viciado, sino que levantemos nuestra mirada y la pongamos en el autor y preservador de nuestra fe, para que aprendamos a no mirar lo terrenal, sino como dijo el apóstol: si habéis resucitado con Cristo, poned la mira en las cosas de arriba, no en las de aquí de la tierra. Amén. Por eso debemos cada día levantar un clamor ferviente delante de Dios, con toda súplica y acción de gracias, permitiéndole al Señor y decirle: aquí estoy, Señor, a tu disposición para interceder. Pon en mi corazón por qué quiere que interceda. ¿Cuál es la necesidad de este día en tu iglesia, en cualquier lugar del mundo? Amén, porque nosotros no sabemos qué situaciones puedan estar pasando nuestros hermanos en otros lugares del mundo, en otras latitudes, y nosotros estamos llamados a interceder. Qué bueno lo que hizo el apóstol Pablo y lo que hicieron todos aquellos hombres que, aunque no sabían, no tenían noticias de estos hombres y mujeres que habían creído, no cesaban de orar, no cesaban de clamar, de interceder. Y uno pudiera decir: gracias a Dios, primeramente, y segundo, a la intercesión de estos hombres y a la responsabilidad de este ministerio. Ellos, como dice aquí, no pudiendo soportar más, resistir más, envié a saber noticias de ustedes, a conocer su condición, y me alegré, me regocijé, y a pesar de también de las luchas que tengo, eso han sido un aliciente, eso ha sido como agua en medio del desierto, saber que ustedes caminan, permanecen en el evangelio y que no se han dejado mover y que no se han dejado desalentar y que no se han dejado desmotivar y que siguen creciendo en la fe y en el amor para con los demás. Esto es motivo de acción de gracia. Esto nos lleva
a seguir clamando e intercediendo. Que Dios nos ayude, amados hermanos, para poder crecer, para poder perseverar en los caminos del Señor, cualquiera que sea la situación. Haya frío o haya calor, haya abundancia o escasez, en salud o en enfermedad, cualquiera que sea, podamos decirle al Señor, heme aquí, y podamos darle a Él la gloria que solo Él se merece. Ponga de pie y adoremos al Señor, hermanos. Padre, gracias por tu misericordia, por tu palabra y por el ejemplo de muchos creyentes que en medio de la aflicción y la adversidad y a través de los tiempos siempre ha habido un remanente fiel, un remanente dispuesto, un remanente que no ha rehusado darte gloria, que no ha rehusado servirte y que no les ha importado entregar su vida, perder cualquier cosa material con tal de ser fieles, con tal de dar testimonio, con tal de demostrarle al diablo que hemos creído verdaderamente en ti. Padre, ayúdanos, despierta en nosotros este amor, despierta en nosotros la oración, la intercesión. Ayúdanos para orar unos por otros, rogar unos por otros, interceder unos por otros, ayudarnos mutuamente con toda sinceridad, con toda integridad, sin fingimiento de fe ni de amor, sinceros, íntegros delante de ti, Padre. Queremos ser hallados dignos aquel día cuando tú nos llames a tu presencia. Queremos estar con todos los redimidos en tu presencia. Queremos gozarnos en tu presencia por la eternidad. Gracias, Dios, por tu palabra. Permita que cada corazón sea estimulado, motivado a servirte, que pueda pronunciar con alabanzas su gratitud, que pueda expresarle con su servicio sincero gratitud. Oh Padre, gracias. Gracias, Dios. Gracias. Gracias por tu salvación. Gracias por tenernos en tus planes, en tus propósitos. Gracias por tenernos por dignos. Gracias, mi Dios. Gracias por tu fidelidad. Gracias por tu misericordia. Gracias por tu presencia. Gracias por tu Espíritu Santo. Oh, gracias. Gracias por tu Espíritu Santo. Gracias. Gracias, Dios. Oh, aleluya. Bendito tu nombre. Gracias, gracias. Oh, Señor, gracias. Te alabamos, Padre. Exaltamos tu nombre. Bendecimos tu nombre. Oh, gracias, mi Dios. Porque hasta aquí nos ha ayudado. Porque hasta aquí nos ha guardado. Aleluya, gracias. Aleluya, levante sus manos, hermano, y exprésele a Dios con gratitud. Aleluya. Dile gracias. Gracias, Señor. Gracias por todas las bondades,
por toda su misericordia. Aleluya.

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Con Jesús hay que morir para el mundo y vivir solo para Él. 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

Venid, aclamemos alegremente a Jehová, cantemos con júbilo a la roca de nuestra salvación. Lleguemos ante su presencia con alabanza, aclamémosle con cánticos, porque Jehová es Dios grande y Rey grande sobre todos los dioses, porque en su mano están las profundidades de la tierra y las alturas de los montes son suyas. Suyo también es el mar, pues Él lo hizo, y sus manos formaron la tierra seca. Venid, adoremos y postrémonos. Arrodillémonos delante de Jehová, nuestro Hacedor, porque Él es nuestro Dios. Nosotros el pueblo de su prado y ovejas de su mano.

preparad el camino al Señor. Que todas las naciones le digan a Sion: tu Dios reina.

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0: En esta noche vamos a estar hablando bajo el tema Pasos de Saúl que lo llevaron al fracaso. Pasos de Saúl que lo llevaron al fracaso. Como todos conocemos, Saúl fue escogido por Dios. No solamente Saúl fue escogido por Dios, sino que fue ungido como rey de Israel. Y este hombre no fue cualquier hombre, fue un hombre, como dice la Biblia, valeroso. Era un hombre guerrero, intrépido. Y nos dice también la palabra de Dios que Saúl se caracterizaba en medio del pueblo y sobresalía de todo el pueblo por ser un hombre hermoso, por tener muy buen aspecto físico. Pero algo que caracterizaba a este hombre Saúl cuando fue escogido por Dios fue su gran humildad. Era un hombre humilde, un hombre que reconocía que no merecía las bendiciones, fue un hombre que reconocía de dónde había salido, reconocía quién era su familia, y eso lo encontramos en el capítulo 9 de ese mismo libro. En el verso 21 se nos dice que cuando Samuel, el siervo de Dios, llegó donde Saúl y le dijo: usted va a ser elegido, Dios lo ha escogido para ser rey en medio del pueblo, va a ser el instrumento que Dios va a utilizar para llevar a cabo hazañas, para llevar a cabo grandes victorias. Nos dice la palabra que cuando él escucha estas palabras de parte del profeta, de parte del siervo de Dios, él le dice: ¿acaso no soy yo hijo de Benjamín, de las más pequeñas de las tribus de Israel, y mi familia acaso no es la más pequeña de todas las familias de la tribu de Benjamín? ¿Por qué pues me has dicho cosa semejante? Nosotros miramos en estas palabras, hermanos, el concepto que tenía Saúl de sí mismo, el concepto que tenía de su familia. En otras palabras, Saúl reconocía de dónde había salido, que era de una de las tribus más pequeñas. Y él dice: y mi familia es la más pequeña de la tribu de Benjamín. ¿Cómo es posible que tú me digas esas cosas semejantes? ¿Cómo es posible que esa bendición tan grande sea para mi vida? Alabado el nombre del Señor. Ese hombre se sentía tan indigno, hermanos, de esa bendición que Dios le estaba dando, que encontramos que cuando ya iba a ser presentado en medio del pueblo, nos dice la palabra de Dios que no encontraban a Saúl, no lo encontraban por ningún lado, y tuvieron que consultar a Dios. Y al consultar a Dios le preguntaron: ¿dónde está Saúl? Y el Señor, que siempre tiene una respuesta. ¿Cuánto bendice en el nombre del Señor? Él que sabe todas las cosas y que no se le escapa ninguna de ellas. El Señor le responde y le dice: Saúl está escondido en el bagaje. Alabado el nombre del Señor. Todas estas cosas nos da a conocer un hombre humilde, un hombre que no quería posiciones. Es más, le atemorizaban las posiciones, a tal punto de tener que irse a esconder, alabado el nombre del Señor. Pero poco a poco, hermanos, este hombre se fue enalteciendo. Poco a poco, este hombre se fue confiando de lo que Dios hacía a través de su vida. Se fue confiando de las victorias logradas, de todo lo que Dios hacía a través de su vida. Y se le olvidó que la fuente de ese respaldo, de esa gracia, de esa victoria, no era su porte, tampoco su hermosura, tampoco de la familia donde había salido. Se le fue olvidando que el que lo había encontrado era el Señor, que el que había dado valor a su vida no había sido el pueblo, había sido el Señor. ¿Cuánto bendice en el nombre de Cristo? Llegó a tal punto, hermanos, que ese hombre se olvidó de dónde Dios lo había sacado. Se olvidó de su principio. Se olvidó de dónde venía y que no tenía nada en sus manos que no lo hubiese recibido de parte del Señor, que es el que nos da todas las cosas. Algo que nosotros debemos de tener presente es que la soberbia que levanta el corazón en autoconfianza, de seguro, tarde o temprano, nos llevará a la destrucción, nos llevará a la caída. Cada paso que fue dado por Saúl lo iba conduciendo, hermanos, a cometer errores fatales que le costaron el reino, le costaron su prestigio, pero sobre todas las cosas le costaron el tesoro más grande que él poseía, que era la presencia y la aprobación de Dios sobre su vida. Cada paso que este hombre fue dando, hermanos, fue llevándolo a un precipicio donde ya era muy difícil de regresar, a tal punto que fue perdiendo las bendiciones que Dios le había dado, fue perdiendo la presencia de Dios. Y algo muy importante, hermanos, cuando se pierde la presencia de Dios, se pierde la paz. Por eso nos habla de Saúl, que inmediatamente cuando él le falló al Señor, un espíritu le atormentaba. ¿Por qué le atormentaba? Porque ya él había abierto una puerta, porque jamás un espíritu diabólico, hermanos, atormentará a un verdadero hijo de Dios que vive en integridad, que vive agradando al Señor. ¿Cuánto le dan gloria al nombre de Cristo? Este hombre fue perdiendo poco a poco, y por eso en esta noche vamos a ver algunos de los errores que cometió Saúl. El primer error que cometió este hombre fue dejarse llevar por su impaciencia. Alabado el nombre del Señor. En el capítulo 10 de ese mismo libro, el verso 8, nosotros encontramos que a Saúl se le había dado una orden a través del siervo de Dios, de Samuel, y se le había dicho: bajarás a Gilgal y me esperarás hasta que yo descienda para ofrecer sacrificios, holocaustos, ofrendas de paz. Espera 7 días hasta que yo venga a ti y te enseñe lo que has de hacer. ¿Cuántos bendicen el nombre del Señor? Saúl esperó 7 días, hermanos. Pero nos dice la palabra que ya finalizando el 7º día, la presión era mucha contra Saúl. Las circunstancias cada día se estaban empeorando, y fue todas esas cosas que fueron haciendo que la paciencia de ese hombre se agotara. Y a través de esa impaciencia, Saúl escogió su propio camino y se apartó de lo que Dios le había hablado, de la orden que Dios le había dado. Alabado el nombre del Señor. Esa impaciencia en la vida de Saúl le hizo tomar decisiones que no le correspondían, como cuáles: se atrevió a ofrecer sacrificio sin ser sacerdote. En otras palabras, usurpó posiciones que no le competían a él y se puso a hacer cosas que Dios no le había mandado a que hiciese. ¿Cuántos bendicen el nombre de Cristo? Se le olvidó el orden establecido por Dios, porque siempre hay un orden establecido por Dios en su palabra. Siempre, hermanos, Dios se rige por parámetros, por leyes, que aquel que quiere agradarle y que quiere servirle tiene que tenerlas presentes. Alabado el nombre del Señor. La impaciencia nos llevará siempre a perder las bendiciones de Dios, hermanos. ¿Cuántos lo reconocen? La impaciencia, el no saber esperar, nos hará siempre tomar nuestras propias decisiones. El no saber esperar nos conduce a meter nuestras manos en aquellas cosas que solo Dios tiene la autoridad para hacerlo. El no saber esperar y el no estar quietos en la presencia del Señor nos llevará siempre a hacer cosas que a la postre van a ser nuestra propia ruina y van a ser las causas que van a sembrar en nosotros tristeza, desolación, ruina, y en otras palabras, nos van a quitar la paz que debe de reinar en cada hijo de Dios, en cada hija de Dios. Alabado el nombre del Señor. Cuando nosotros metemos nuestras manos en lo que solo Dios tiene la autoridad para hacerlo, cuando nosotros tomamos nuestras propias decisiones, lo único que logramos es afectarnos a nosotros mismos. Lo único que logramos es nosotros mismos golpearnos, nosotros mismos herirnos. ¿Por qué? Porque Dios no va a permitir que nosotros, hermanos, hagamos lo que deseemos en contra de sus planes, en contra de sus propósitos. Y es ahí donde Dios tiene que disciplinarnos. Es ahí donde Dios tiene que decir: un momento, yo soy el que dirijo el barco, yo soy el que tengo el control de todas las cosas. No tienes necesidad de poner tu mano en esa situación. Y es ahí cuando ese trato de Dios nos sacude y nos puede costar lágrimas. Nos podrá costar quizás muchas noches de desvelo por nosotros no haber esperado que Dios obrara en su tiempo y en su hora. ¿Cuánto bendicen el nombre del Señor? La paciencia es una virtud necesaria para agradar a Dios. Si queremos agradar a Dios, el camino para nosotros agradarle, para servirle, es aprender a tener esa paciencia delante del Señor, a saber estar quietos, porque qué difícil es estar quietos. Constantemente queremos estar tomando la situación en nuestras manos, y en la obra de Dios, hermano, las cosas no funcionan de esa manera. El dueño de esta obra no es el pastor, no es el líder, no es el hombre. El dueño de esta obra es el Señor Dios Todopoderoso, y Él sabe defender lo que le pertenece. ¿Cuánto le dan gloria al nombre del Señor? La paciencia es una virtud necesaria para nosotros poder disfrutar las bendiciones de Dios. De otra manera, por más bendiciones que Dios nos haya prometido, por más cosas que Dios haya hablado, si no aprendemos a esperarlas y a confiar en Dios, esas cosas entonces van a retardarse, hermanos, y quizás esa espera y esa tardanza nos van a hacer dudar de lo que Dios nos ha hablado. Cuando no nos dejamos subyugar de la impaciencia y esperamos en Dios, el Espíritu Santo toma control de nuestra carne. El Espíritu Santo domina nuestra carne, nuestro ser, alabado el nombre de Cristo. Nuestra vida entonces se somete a Dios, se somete al control del Espíritu Santo cuando hemos aprendido a esperar en Dios en todo tiempo. ¿Cuánto le dan gloria al nombre del Señor? Pero cuando no sucede esto, hermanos, cuando nos dejamos llevar por la impaciencia, entonces sucede lo contrario. Nuestra carne domina, nuestros propios deseos nos dominan, nuestros propios planes nos dominan. Es más, nuestra propia astucia toma control de los problemas, toma control de las situaciones. Alabado el nombre del Señor. Esto fue lo que le sucedió a Abraham y a su esposa Sarai. Nosotros muy bien conocemos el caso de esta pareja. Se les había prometido una bendición, se les había prometido un hijo. Sarai, una mujer estéril, alabado el nombre del Señor. Pero pasaban los años y nada sucedía. Llegó el momento en que la impaciencia los atrapó a los dos, no solamente a Sarai. Porque si Abraham hubiese estado firme en la promesa, por más de que su esposa le hubiera dicho, duerme con la sierva, va a quedar embarazada y vamos a ver el hijo de la promesa, este hombre hubiera podido rechazar esa tentación. Si hubiera podido afirmar en la palabra y haberle dicho a su esposa, Dios me prometió un hijo y no fue con la sierva, es contigo que Dios me va a dar ese hijo. ¿Cuánto bendicen el nombre de Cristo? Pero la impaciencia los atrapó de tal forma, hermanos, que sintieron que ya no podían esperar más. Posiblemente comenzaron a justificar y a decir, tenemos razón de hacer esto, han pasado tantos años, alabado el nombre de Cristo. Posiblemente empezaron a razonar en favor de las promesas de Dios, como en muchos casos nos sucede a nosotros mismos, cuando las promesas de Dios no se hacen una realidad todavía. Alabado el nombre del Señor. Quizás Sarai dijo, Dios está esperando que nosotros hagamos algo antes de que Él actúe. Posiblemente ellos dijeron, Dios va a ayudar a los que se ayudan a sí mismos. Alabado el nombre del Señor. Quizás ese tipo de razonamiento llevaron a Abraham a ceder a la petición de su esposa. Hermanos, cuando nosotros empezamos a razonar en lo que Dios nos ha prometido, tendemos a caer en grandes peligros de dudar de lo que Dios nos ha hablado. La razón nunca irá para con Dios. Si yo quiero que Dios lleve a cabo lo que Él me ha prometido, alabado el nombre del Señor, yo tengo que tener una fe ciega en Dios. Yo tengo que aferrarme a lo que Dios me ha hablado. Y yo no puedo permitir cuestionar las promesas de Dios. Yo no puedo permitir que la duda me haga hacer interrogantes y tener en mi corazón cosas que en vez de hacerme bien, me van a causar daño. Alabado el nombre del Señor. El actuar antes del tiempo de Dios con frecuencia va a traer consecuencias muy dolorosas. Consecuencias que nos van a afectar y a marcar a nosotros mismos, pero también esas consecuencias pueden marcar y afectar a nuestros hijos. Pueden también afectar a ese esposo o a esa esposa, alabado el nombre del Señor. Y en muchas ocasiones esas consecuencias de la impaciencia de no esperar en Dios nos van a traer experiencias dolorosas que ni el tiempo lograrán borrar. Experiencias irreparables como fue la que tuvo que experimentar Abraham y Sarai. Alabado el nombre del Señor. ¿Por qué irreparables? Porque el hijo que Abraham tuvo con la sierva Agar fue Ismael, padre de los árabes. Alabado el nombre del Señor. La impaciencia de la esposa de Abraham, hermano, la llevó a tomar una decisión que tendría consecuencias catastróficas y que provocarían un dolor muy grande, insoportable, y problemas no solamente para ellos, sino para todo el mundo a lo largo de los siglos. Y estas consecuencias las encontramos en el conflicto interminable que ha existido entre muchos de los judíos y de los árabes del mundo, y a lo largo de los siglos, conflictos interminables. Alabado el nombre del Señor. Todo esto, hermano, nos muestra que el querer tomar las cosas de Dios en nuestras manos, lo único que nos van a traer son problemas. Problemas muy delicados, problemas muy serios que nos pueden llevar a perder la presencia de Dios, pero lo peor, nos pueden llevar al infierno, a un castigo eterno, a un castigo interminable. Alabado el nombre del Cristo. Nos ponemos a pensar cuáles fueron esos factores que llevaron a dudar a Sarai de las promesas de Dios. Y uno de esos factores que tuvo que enfrentar Sara y que constantemente tendremos que enfrentar nosotros mientras que vayamos por este camino, por esta carrera, alabado el nombre del Señor, fue un deseo no cumplido, alabado el nombre del Señor. El deseo de Sarai, tener un hijo, era una imperiosa necesidad para ella. El tener un hijo era una gran bendición y era señal de la bendición de Dios sobre esa pareja y sobre todo sobre esa mujer. Pero el no poder tener hijos era una deshonra para cualquier mujer. Sara llevaba 65 años esperando. ¿Cuánto le dan gloria al nombre del Señor? Y llegó el momento en que se desesperó de tal manera que ella se le salió como del control la situación y la duda empezó a controlar todas sus decisiones. Ella veía pasar los años y veía que esa promesa nada que sucedía. Veía que las puertas, como que aparentemente todo estaba cerrado, no había ninguna ayuda de parte de un ser humano. Dios les había hablado y pasaban los años y nada sucedía. Todo lo veía negativo. Alabado el nombre del Señor. Hermanos, qué cuidado tenemos que tener cuando usted no vea nada a su alrededor. Cuando parezca que Dios no le está oyendo. Cuando parece que Dios como que está haciendo caso omiso del problema que le agobia. Qué peligro en nosotros dejarnos llevar porque vemos que todas las cosas siguen igual o peor y empezamos a meditar. Pero si Dios me ha hablado, si Dios dijo que me iba a bendecir, si Dios dijo que iba a tomar control de mi familia, si Dios dijo que iba a tomar control de todo lo que yo hiciese, ¿por qué yo veo que las puertas se me cierran? ¿Por qué yo veo que en vez de ayuda, yo veo oposición, yo veo guerra contra mí? ¿Por qué yo veo todas las cosas contrarias a lo que yo he estado esperando? Un deseo no cumplido, hermanos, una promesa no cumplida. Posiblemente hemos recibido promesas de parte de Dios que han llegado en el tiempo más preciso a nuestra vida, cuando hemos estado más tristes, cuando hemos estado más solos, cuando hemos estado sin fuerzas, cuando hemos estado mirando el panorama y mirando la situación y decimos: nadie puede ayudarme, estoy sola, estoy solo en este problema, estoy solo enfrentando esta situación. Pero llega la voz de Dios a través de un instrumento o a través de la palabra, y Dios nos dice: ¿por qué te preocupas? ¿Por qué dudas? ¿Por qué crees que yo no estoy contigo? ¿Por qué crees que todo está perdido? Si yo soy tu Dios, si yo soy tu fuerza, si yo soy el que controlo los corazones, si soy yo el que puedo tomar control de esa situación, y por más cerrado que esté todo a tu alrededor, yo soy diestro en abrir camino donde no hay. ¿Cuánto bendicen el nombre del Señor? ¿Cuánto le dan gloria al nombre de Cristo? Llega el Señor con una promesa a esa madre, a ese padre: yo salvaré tus hijos, yo voy a traerlos, yo voy a tratar con ellos. Y es esa promesa la que nos da fuerzas, la que levanta nuestra cabeza, la que nos hace levantar del polvo. Es esa promesa la que nos dice: sí, yo no estoy sola, Dios está conmigo, Dios conoce mi situación. Pero pasan los días y no vemos que se hace realidad quizás eso que Dios ha prometido. Y yo quiero decirle, hermana y hermano, el no ver hacerse realidad algo que usted espera se puede constituir en un poderoso instrumento para desubicarnos si no hemos aprendido a esperar en Dios. Ese deseo que usted tiene, ese deseo que Dios ha colocado en su corazón, ese anhelo de que Dios haga algo en su familia, ese anhelo de que Dios nos levante, ese anhelo de que aquellas cosas que hemos visto como escaparse y alejarse de nosotros, Dios las vuelva a hacer de nuevo con nosotros. Todas esas cosas se pueden constituir en un instrumento que a la postre nos puede desubicar. En Proverbios capítulo 13, el verso 12. Nos dice la palabra de Dios: la esperanza que se demora es tormento del corazón, pero árbol de vida es el deseo cumplido. Alabado el nombre de Cristo. Cuando nosotros hemos recibido una promesa delante o de la presencia de Dios y nosotros no vemos que se hace una realidad, entonces corremos el riesgo de actuar antes de tiempo. Corremos el riesgo de ignorar la voluntad de Dios y el tiempo de Dios, la hora de Dios para nuestras vidas, la hora de Dios para nuestro hogar. Nos llevará también a idear nuestras propias cosas, nuestros propios planes, y nos llevarán poco a poco a querer forzar lo que nosotros deseamos ver ya en nuestras vidas. Cuando metemos la mano queriendo forzar las promesas de Dios, entonces Dios nos dice: necesita más disciplina, necesita más proceso, necesita más quebrantamiento, necesita que esté más en el molino, necesita que esté más en el yunque. Alabado el nombre del Señor. Y un proceso que posiblemente estaba destinado a meses se pueden convertir a largos años cuando queremos forzar las promesas de Dios que se hagan una realidad. Yo quiero decirle algo, hermana, hermano. Cuando Dios nos ha hablado, usted y yo no necesitamos meter nuestras manos para que se cumpla esa promesa. Cuando Dios le ha hablado de algo, usted no necesita forzar la voluntad de Dios y forzar los planes de Dios, forzar todos los acontecimientos para llevar a cabo eso que Dios le ha hablado. Cuando Dios quiere bendecir a alguien, Dios lo va a bendecir, quieran otros o no quieran. Así haya odio, así haya envidia, la bendición de Dios descenderá sobre esa persona. Cuando Dios quiere levantar a un hombre como un obrero, como una obrera, así le hagan la guerra, así le pongan el pie, Dios va a abrirle camino a ese hombre, a esa mujer. Dios va a abrir camino donde no hay, donde posiblemente esa persona dice: no tengo el apoyo de nadie. Es que eso es lo que Dios quiere, que no nos apoyemos en ningún ser humano, que no confiemos en nadie aquí en la tierra, que podamos decirle al Señor: mi confianza está en ti, tú conoces todas las cosas, tú diriges mi camino, tú eres el que controla mi vida. Hermanos, cuando hay grandes deseos en nuestra alma y usted aprende a esperar en Dios, tarde o temprano usted va a ver florecer su deseo, como dice la palabra. En el Salmo 145, el verso 19 dice: Jehová cumplirá el deseo de los que le temen. Y en el Salmo 27, el verso 13 nos dice: hubiera yo desmayado si no creyese que veré la bondad de Dios en la tierra de los vivientes. Cuando hemos aprendido a confiar en Dios, a esperar en Dios, así no veamos las promesas todavía hechas una realidad en nuestra vida o en nuestro hogar, entonces para aquella persona que confía en Dios habrá fuerzas constantemente. Isaías capítulo 40, el verso 31 nos dice: los que esperan en Jehová tendrán nuevas

circunstancias lo que Dios ha dicho, porque Dios no miente, porque Dios no es hijo de hombre para arrepentirse, porque Dios no cambia, porque Dios es el mismo ayer, hoy y por los siglos de los siglos. Dios tiene el control de tu vida. Dios tiene el control de tu destino. No es tu visión, hermano, del panorama, sino tu mirada hacia arriba, lo que verdaderamente cuenta. Cuando bendicen el nombre de Cristo, nunca puedes permitir que la adversidad te haga dudar. Nunca puedes permitir que la adversidad y los problemas en tu hogar y en tu vida te hagan dudar ni por un segundo de lo que Dios te ha hablado, de lo que Dios te ha prometido. Nunca debes de permitir que los problemas te hagan caer, excepto de rodillas ante la presencia de Dios. Por eso el Salmo capítulo 37, el verso 5 nos dice: encomienda a Jehová tu camino, confía en él y él hará. ¿Cuántos bendicen el nombre del Señor? Posiblemente, hermano, Sara empezó a razonar, pero vinieron quizás a su mente pensamientos equivocados. Quizás ella esperaba que Dios iba a obrar inmediatamente. Quizás ella le estaba echando la culpa a Dios porque no le había dado esa bendición de tener un hijo todavía. Y yo quiero decirle, cuántas veces cuando enfrentamos situaciones, problemas, corremos el riesgo de pensar: ¿y por qué Dios permite esto en mi vida si yo soy un hijo de Dios? ¿Por qué Dios ha estado permitiendo esto si yo le he agradado? ¿Por qué yo veo todo cerrado si yo he sido fiel con la ofrenda, con los diezmos? Si yo he sido fiel en mi servicio a Dios, si yo he sido fiel en mi búsqueda. Alabado el nombre del Señor. Dios sabe, hermanos, hasta cuándo podemos soportar. Tenga presente eso. Si Dios hasta ahora no ha cumplido las promesas que le ha hecho, si usted hasta ahora ve todo como oscuro y no ve ningún panorama como agradable a su alrededor, yo quiero decirle que Dios se interesa hasta cuando un cabello de nuestra cabeza cae. Y supuestamente este es una de las preocupaciones más pequeñas que el hombre tiene, que el cabello se le caiga. Alabado el nombre del Señor. Y si nosotros encontramos en la palabra que Dios sabe cuando un cabello se nos cae de la cabeza, entonces nos está dando a entender que si Él está ocupado de algo tan pequeño, entonces no hay problema pequeño que Él no conozca. No hay problema grande que Él no pueda controlar, que Él no pueda dominar. Cuando bendicen el nombre de Cristo, no podemos cuestionar jamás lo que Dios está haciendo. Si usted está agradando a Dios, si usted ha sido fiel, si usted ha sido un padre que busca al Señor, si usted ha sido una madre que está de la mano de Dios, no cuestione lo que está pasando. Aférrese a las manos de Dios, aférrese al altar, y que nadie la levante del altar. Y dígale al Señor: aquí estoy, porque mis ojos están mirando no lo que está alrededor, no la condición de mi familia. Mis ojos están mirando tu promesa, están mirando hacia arriba, lo que tú has hablado, lo que tú has prometido. Cuánto le dan gloria al nombre de Cristo. Dios sabe cuándo va a actuar en favor de su vida, y va a ser en la hora exacta, en el tiempo preciso, en la hora más oportuna. Hermanos, cuando entendemos esto, cuando sabemos que no hay coincidencia.

confianza en Dios, cuando sabemos que nuestra vida no se rige por la suerte, no se rige quién nos apoya o quién no nos apoya, cuando entendemos que todo Dios lo tiene bajo su mano, bajo su control, entonces podemos decir, como dijo el apóstol, allí en esa palabra, de manera que podemos decir confiadamente: el Señor es mi ayudador, el Señor es mi ayudador, no temeré lo que me pueda hacer el hombre. Cuando bendicen el nombre de Cristo, cuando hemos aprendido a confiar en Dios, hermanos, entonces no daremos lugar a la duda, porque la impaciencia nos llevará al desmoronamiento de la fe en nuestro corazón. La impaciencia nos hará hacer cosas que se oponen totalmente a la palabra y a la voluntad de Dios. ¿Sabe una cosa que me llama la atención? Saúl jamás reconoció que se había dejado llevar por su impaciencia. Saúl jamás reconoció que había ofendido a Dios. Jamás reconoció que había desobedecido la orden. Alabado el nombre de Cristo. Se le había dicho: espera 7 días y espera hasta que yo llegue. Alabado el nombre de Cristo, hermano. Y fue el 7º día, ya al finalizar el día, que Saúl tomó la peor de las decisiones, dejándose llevar por la impaciencia. Alabado el nombre de Cristo. Quizás usted lleva años esperando la promesa de Dios. Quizás usted lleva muchos meses esperando que se haga una realidad lo que Dios le ha prometido. Y posiblemente usted ya está en el día en que va a llegar la respuesta. Samuel ya iba de camino, pero la impaciencia hizo que Saúl cometiese el peor de sus errores. Alabado el nombre de Cristo. Posiblemente usted lleva años esperando la promesa, y quizás en este año es que Dios va a hacer lo que le ha prometido. Posiblemente usted está ya pisando los umbrales de esa puerta que Dios le ha dicho: voy a abrirla, voy a abrirte camino. ¿Cuánto le dan gloria al nombre de Cristo? Posiblemente, hermanos, usted está ya por alcanzar esa promesa. No se desubique. No se desespere, no se deje llevar por la impaciencia, no se deje llevar por el rumor que oye, no se deje llevar por lo que ve. Aprenda a cerrar sus ojos a todo lo que vea y a cerrar sus oídos a todo lo que quieran hablarle. Porque su respuesta viene de camino. Su respuesta, lo que usted le ha pedido a Dios por años, posiblemente este año es que Dios lo va a hacer. ¿Cuánto bendicen el nombre de Cristo? ¿Cuánto le dan gloria al nombre del Señor? La impaciencia de Saúl lo llevó a dar el segundo paso, a cometer el segundo error. Su impaciencia lo llevó a desobedecer premeditadamente a Dios. Lo llevó a desobedecer la orden que Dios le había dado en el capítulo 15 de ese mismo libro, Primera de Samuel, el verso 3. Dios le había dado una orden: ve, hiere a Amalec y destruye todo lo que tiene. No te apiades de él, mata a hombres, mujeres, niños y aún a los de pecho, mata a las vacas, a las ovejas, a los camellos y a los asnos. ¿Sabe qué hizo Saúl? Saúl no dio muerte al rey, lo dejó vivo. Alabado el nombre del Señor. Dándole la oportunidad de volver a levantarse y hacerle daño al pueblo de Dios. Posiblemente lo dejó
como para presentar un trofeo por la victoria que había obtenido, posiblemente para que se le admirara. Pero Saúl ignoró que ese rey era el instrumento de la caída, no solamente para él, sino posiblemente para todo el pueblo. Dios le había dicho: no te apiades de él. ¿Cuánto bendicen el nombre del Señor? Hermanos, cuando se trata de algo que se constituye en una amenaza para nuestra vida espiritual, para nuestro bienestar espiritual, no podemos andar con lástima, no podemos andar con dolor de tocar eso. Cuando se refiere Dios a algo que va a ser más adelante un instrumento para su propia caída, usted no puede ir con cuidado. Usted tiene que combatir ese instrumento. Usted no tiene que decir: pero qué pena, ¿qué va a decir esta mujer si yo la desprecio, si yo ni le doy la mano? Pues Dios quiere que usted se ponga firme y le haga frente a eso que quiere destruir su vida. Que usted confronte a ese instrumento que quiere destruir su familia. Cuando se refiere, hermanos, cuando se trata de algo que se constituye en una amenaza para sacar de nuestra vida el temor de Dios, no podemos andar con cuidado. Dios quiere que enfrentemos esas cosas y seamos radicales. ¿Por qué radicales? Porque esas cosas, si no las combatimos ahora, se van a encargar de llevarnos al infierno. Se van a encargar de llevarnos a la perdición. No podemos tener piedad de eso que se constituye en un pecado. Usted sabe qué cosas le están robando la vida espiritual. Usted sabe, y Dios lo sabe, qué cosas usted está permitiendo en su vida poco a poco, y usted está mirando que está tomando una fuerza dentro de su vida. Puede que su esposa no lo sepa, que sus padres no lo sepan. Puede que su esposo no lo sepa, pero Dios lo sabe en esta noche. Él sabe qué está haciendo y que en qué terreno movedizo, peligroso, cenagoso usted se está parando. Y Dios le dice: escapa cual ave del lazo del cazador, escapa cual gacela de la trampa, del peligro. Dios te dice en esta noche: escapa por tu vida, escapa por tu vida. No tengas piedad de nada de eso. Acábalo, combate eso, enfrenta eso. Cuando le dan gloria al nombre de Cristo. A Saúl se le olvidó que si él dejaba al rey, por más poco que le pareciera, ese iba a ser el instrumento de su caída. Por eso la palabra de Dios nos dice: cazad no las zorras pequeñas que echan a perder las grandes viñas. Por eso la palabra de Dios nos dice: un poco de levadura leuda toda la masa. Por eso la palabra de Dios dice que hay que combatir contra aquellas cosas que nos quieren llevar a la muerte espiritual. ¿Cuánto le dan gloria al nombre de Cristo? Saúl ignoró que él tenía que cortar de raíz el mal. Se le olvidó que ese mal, si él no lo cortaba, podía volver a crecer. Alabado el nombre del Señor. Hermanos, nosotros miramos en toda la vida de Saúl, y en este caso en especial, que Dios jamás aceptará una obediencia a medias. Saúl obedeció en parte, pero hermanos, para Dios es más importante el obedecer que usted poder cantar, que usted poder colaborar. Para Dios es más importante el obedecer que usted ofrendar, que usted diezmar, que usted tener una posición en la iglesia. Para Dios es más importante el usted obedecer.
obedecer y respetar la palabra que sacrificarse. ¿Cuánto le dan gloria al nombre de Cristo? Él nos dice en ese capítulo 15, el verso 22, Samuel le dice a Saúl: se complace Jehová tanto en los holocaustos, en las víctimas, como en el que se le obedezca a las palabras de Jehová. Ciertamente el obedecer es mejor que los sacrificios, y el prestar atención más que la grosura de los carneros. ¿Cuánto le dan gloria al nombre de Cristo? La obediencia, hermanos, jamás tendrá sustitutos. La obediencia a Dios jamás podrá ser reemplazada por nada. ¿Por qué? Porque la obediencia lo equivale y lo representa todo, lo llena todo. ¿Cuánto bendice en el nombre de Cristo? Porque por más que yo me esfuerce, por más que yo haga, si no obedezco, todo lo que yo haga será tenido en nada delante de Dios. ¿Cuánto le dan gloria al nombre de Cristo? Pero el obedecer, así no tenga el apoyo de un hombre, de una mujer, será la fuente inagotable de gracia, será la fuente inagotable de poder sobre mi vida. La obediencia hará un cerco de bendición alrededor de mi hogar, de mis hijos, de mi familia. ¿Cuánto le dan gloria al nombre del Señor? El tercer paso que dio Saúl, y pudiésemos decir que fue la gota que rebosó la copa, fue la actitud que tomó después de haber fallado. ¿Cuánto le dan gloria al nombre del Señor? En ese capítulo 15 de Primera de Samuel, el verso 13 nos dice que cuando él vio al siervo de Dios, vio a Samuel, lo primero que le dijo Saúl: bendito seas tú de Jehová. Y lo otro que le dice fue: yo he cumplido la palabra de Jehová. Saúl justificó su acción, hermanos. Saúl nunca reconoció lo grave de su proceder. Él pensó que no había nada que corregir. Por eso en el verso 14 Samuel le dice: si has obedecido la palabra de Jehová, ¿qué es ese balido de ovejas, de bueyes, de vacas que yo oigo? ¿Qué es esa bulla? ¿Qué es ese ruido? Y en el verso 15 Saúl le responde al siervo de Dios: el pueblo perdonó lo mejor de las ovejas, el pueblo perdonó las vacas. Y lo hizo con un buen fin, con un buen propósito. Lo hizo para sacrificarlas a Jehová, pero lo demás lo destruimos. ¿Cuánto le dan gloria al nombre del Señor? Hermanos, este hombre le echó la culpa de su proceder al pueblo. Le echó la culpa de su desobediencia al pueblo. Y yo quiero decirles: jamás habrá una excusa que justifique nuestra desobediencia. Jamás habrá una razón, ni habrá un raciocinio que pueda disminuir, hermano, la culpa de hacer aquello que Dios nos ha dicho: no lo hagas, detente, no corras hacia ese lugar. ¿Cuánto bendicen el nombre de Cristo? ¿Cuántas veces estamos tan preocupados de buscar sobre quién descargar nuestra responsabilidad? ¿Cuántas veces estamos tan ocupados en medio de la iglesia buscando a quién hacer cargo de nuestras malas actitudes, a quién hacer cargo de nuestro escaso rendimiento en la labor que se nos ha encomendado? Y estamos solo buscando la persona, el instrumento para echarle la culpa, cuando somos nosotros mismos los culpables. Estamos preocupados en muchas ocasiones buscando cuál es el chismoso, cuando probablemente yo mismo soy el chismoso, o yo misma soy la chismosa.
¿Cuántas veces estamos preocupados, alabado el nombre de Cristo, mirando a quien le echamos la culpa de lo que no hemos hecho, de lo que no hemos realizado? Alabado el nombre del Señor. Y nos olvidamos que el problema no hay que buscarlo en otro, que el problema no hay que buscarlo tampoco en las personas que no están aquí en la iglesia, que el problema hay que buscarlo es dentro de cada uno de nosotros. ¿Cuánto le dan gloria al nombre de Cristo? Que soy yo misma probablemente el problema. Pero mi afán es mirar a quién señalamos, a quién le ponemos el pie para que tropiece. Nos ensañamos contra otras personas, mirando cómo lo destruimos, mirando cómo le hacemos daño, mirando cómo lo acabamos. Y Dios en esta noche te dice: tú eres el problema. No lo busques en otro lado, no lo busques afuera. Tú mismo prestas tu lengua para destruir, tú mismo prestas tu lengua para sembrar disensión. Viene a mi mente algo que nos contaba nuestro hermano Ortiz, de una anciana que constantemente estaba en la plataforma y le decía: Señor, Señor, quita la telaraña de tu pueblo. Hablando, refiriéndose al chisme, a la crítica, a la murmuración. Señor, quita la telaraña de tu pueblo. Pero que ese siervo de Dios que la estaba escuchando y que sabía que la chismosa era ella, que la que andaba averiguando, llevando y trayendo, y con sus ojos abiertos a toda hora a ver qué señalaba, era ella, se vino con mucha calma donde estaba la anciana ahí postrada en el altar y le dijo: sí, Señor, quita la telaraña, pero primero mata la araña. ¿Cuántos bendicen el nombre de Cristo? ¿Cuánto le dan gloria al nombre del Señor? No le echen la culpa a otros que posiblemente han sido más sinceros que nosotros. No le eche la culpa a otros que posiblemente agradan a Dios más que nosotros. Pensemos mejor qué cosas puedo hacer yo para que no haya división en la iglesia. ¿Qué cosas puedo hacer yo? Y afánese por eso. No se afane tanto por ver destruido a otro y por buscar ocasión contra otro. Afánese por ver frutos en su trabajo, por ver que las almas no se pierdan, por ver fruto en la labor que estamos desempeñando. Preocupémonos de que Dios nos esté dando la aprobación en todo lo que estamos haciendo. No le eche la culpa a otras personas. Cuando Saúl tomó esta actitud, mire lo que hizo este siervo de Dios, ya para terminar, en el verso 17. Al ver la actitud de este hombre, Samuel le dice: ¿por qué no te acuerdas de tu pasado, Saúl? ¿Por qué no te acuerdas de tu pasado? Dice: aunque eras pequeño a tus propios ojos. Recuerde lo que él decía cuando fue elegido como rey. Recuerde que él decía: mi familia, la tribu, es la más pequeña, es la más insignificante. Recuerde cuando se escondió porque tenía temor de ser coronado como rey. Aunque eras pequeño a tus propios ojos, no has sido hecho jefe de las tribus de Israel, y Jehová te ha ungido por rey sobre Israel. ¿Por qué te olvidas de que Dios te envió en misión y te dijo: ve y destruye a Amalec y a todo lo que él contiene y tiene? Y le dice este hombre de Dios: ¿por qué no has oído la voz de Dios? ¿Por qué has hecho lo malo ante los ojos de Dios? Y mire la actitud de Saúl, el verso 20. Cuando este siervo de Dios le dice: recuerda tu pasado,
Recuerda que nada tenías, recuerda que nada sabías, recuerda tu temor, tus complejos, recuérdalo. Mas sin embargo Dios te puso como rey. Es que Dios no nos mira nuestros defectos, Dios nunca mira nuestras deficiencias humanas. Por eso la palabra de Dios dice: porque lo vil, lo menospreciado del mundo, lo que no es, escogió Dios para avergonzar a lo que es, y lo débil del mundo escogió Dios para avergonzar a lo fuerte, y lo insensato del mundo escogió Dios para avergonzar a los sabios. ¿Cuánto le dan gloria al nombre del Señor? Cuando Saúl oye esto, en el verso 20 le dice al siervo de Dios: antes bien, he obedecido la voz de Jehová y fui a la misión que Jehová me envió, y he traído a Agar, rey de Amalec. He destruido a los amalecitas, mas el pueblo tomó el botín, las ovejas y las vacas. Y mire el descaro de este hombre. Le dice: antes hemos traído las primicias del anatema. ¿Usted sabe qué representaba, qué ofensa para Dios era esa, hermanos? Si lo anatema es lo maldito de parte de Dios. Y él le dice: mira, antes he obedecido, he agradado a Dios, y es más, el pueblo ha traído las primicias del anatema. ¿Para qué? Para ofrecer sacrificios a Jehová, tu Dios. No dijo mi Dios, tu Dios, en Gilgal. No encontramos una sola señal de arrepentimiento. No encontramos una sola señal de dolor en el corazón de este hombre Saúl. Alabado el nombre del Señor. Él no se lamenta de que Dios le hubiese dicho: me pesa haberte puesto como rey. A él no le tocó el corazón, no le sacudió el escuchar de parte del siervo de Dios: Dios te ha desechado, Dios ya no quiere nada contigo. ¿Sabe cuál era la preocupación de Saúl? ¿Sabe cuál era el dolor de Saúl? En el verso 26 lo encuentra. Le dice el siervo de Dios: Dios te ha desechado para que no seas rey. En ese verso que sigue, el verso 27, volviéndose Samuel para irse, o sea, el siervo de Dios, Saúl, cuando vio que se iba a ir el siervo de Dios, se asió de la punta de su manto y este se rasgó. ¿Cómo sería la fuerza con que se lanzó este hombre, hermanos, a detener el siervo de Dios? Cuando el manto se rasgó, entonces Samuel, el siervo de Dios, le dice: Saúl, Jehová también ha rasgado hoy de ti el reino de Israel y lo ha dado a un prójimo mejor que tú. Pero encontramos en el verso 30 lo que hacía doler el corazón de Saúl. Dice: yo he pecado. Y quizás usted diga: pero mire, se arrepintió, reconoció. No, hermano, este no fue un arrepentimiento con dolor ni de corazón, no, fue un cumplido. Él dijo: está bien, yo he hecho lo que tú has dicho, pero te ruego que me honres delante del pueblo, honrame delante de los ancianos, honrame delante del pueblo y delante de todo Israel, y vuelve conmigo para que yo adore a Jehová. Mire que lo que le hacía doler el corazón a Saúl no era saber que había sido desechado. No se preocupaba de Dios, del concepto de Dios. No se preocupaba de que Dios le había dicho: ha sido roto tu reino. No, eso no le dolía. No, no le causaba nada en el corazón de este hombre. Solamente le importaba la apariencia delante del pueblo. Solamente le importaba su imagen, su prestigio. ¡Qué dolor, qué tristeza!
cuando llega un momento en nuestra vida que no nos importa ni nuestra relación con Dios, ni nuestra comunión con Dios, que no nos importa el bienestar de nadie en la iglesia, sino que lo único que nos interesa es la imagen delante de los ancianos. En la imagen delante del pastor. Así todos digan que yo soy otra cosa. Si el pastor tiene otro concepto, eso es lo que me interesa. Eso es lo que sirve. No aquí el concepto humano. No nos importa. No, lo que interesa es el concepto de Dios. Porque yo puedo engañar al hombre, pero a Dios no. No os engañéis. Dios no puede ser burlado. Todo lo que el hombre sembrare, eso también segará. Cuando bendicen el nombre de Cristo, cuando le dan gloria al nombre de Cristo. El Señor le demostró a Saúl que a él no se le agotan los recursos. El Señor le demostró a Saúl que a él no se le agotan sus instrumentos. Y yo quiero decirle, hermanos, nadie en la iglesia, nadie en el ministerio somos vitalicios. El día que yo me canse de agradar a Dios, Dios me hace a un lado. El día que yo me canse de servir a Dios, Dios me hace a un lado. Posiblemente Dios le dio oportunidad a Saúl de arrepentirse. Mire que Dios no dio su sentencia de juicio hasta que este hombre le demostró repetidamente que no le importaba, que no le importaba si había fallado, que lo siguiera honrando. Y este hombre tuvo el favor del pueblo por un momento. Fue y adoró, pero esa adoración no llegó a Dios. Ese servicio no llegó a Dios. Y Dios quizás allá en lo profundo de la conciencia de Saúl le estaba gritando: tuviste la oportunidad de arrepentirte. Tuviste la oportunidad, al igual que muchos hombres de Dios, de decir: he pecado, he fallado, he ofendido, he hecho mal delante de ti. Hermano, si Saúl hubiese hecho eso, Dios le hubiese perdonado. Yo estoy seguro que Dios hubiera corrido para darle la mano a este hombre, porque la palabra de Dios dice: deje el impío su camino y el hombre necio sus pensamientos, y vuélvase a Jehová, el cual tendrá de él misericordia, y al Dios nuestro, el cual será amplio en perdonar. Saúl despreció la oportunidad que Dios le estaba dando. ¿Sabe cuál fue la oportunidad? Cuando Samuel empezó a decir: acuérdate de tu pasado, acuérdate de los privilegios, acuérdate de lo que yo hice, de lo que Dios hizo por ti, acuérdate. Él hubiese podido decirle: Señor, perdóname. Y hubiese sucedido lo que dice en Proverbios, capítulo 28, el verso 13: el que encubre sus pecados no prosperará, mas el que los confiesa y se aparta alcanza misericordia. Posiblemente a muchos Dios le dio oportunidad de confesar su pecado, pero ellos han engañado al pastor, han engañado a su familia. Y posiblemente Dios le estaba dando esa oportunidad para levantarle, para perdonarle. Pero han sido personas que lo único que se han complacido es en ocultar su vergüenza y su pecado. Dios no se queda con lo de nadie. Dios a nuestro debido tiempo nos dará el pago de nuestras maldades, nos dará el pago de nuestras mentiras, nos dará el pago de todas aquellas cosas ocultas que hemos hecho y que hemos venido aquí a jugar en medio de la iglesia. Llegará el momento en que Dios te dirá: ya no tienes más oportunidad, sigue jugando, sigue ocultando el pecado, sigue haciendo lo malo, pero también quítate de mi presencia. Es mejor esperar que la mano de Dios se extienda, no para echarnos, sino para levantarnos. Que la voz de Dios se deje oír, no para darnos una sentencia,
sentencia de condenación, sino para darnos una palabra de ánimo, una palabra de aliento. Vamos a estar en pie y vamos a decirle al Señor, gracias, porque hasta aquí tú nos has ayudado. Y dígale al Señor en esta oración, Señor, ayúdame para no cometer y dar los mismos pasos y cometer los mismos errores que cometió Saúl y que lo llevó a la perdición. Dígale al Señor, enséñame a recordar siempre de dónde me sacaste. Enséñame a recordar siempre que nada he tenido que no haya recibido de tu mano. Padre celestial, levante su voz, hermano. Si quiere, levante sus manos y dígale al Señor, ayúdame. Y si he estado fallando en algo, si he estado perdiendo la fe, ayúdame y dame tu mano, Señor. Padre celestial, aquí estamos. Aquí estamos en tu presencia, Señor. Yo sé que tú eres un Dios fiel. Yo sé que tú eres un Dios grande y poderoso. Enséñanos. Enséñanos a agradarte, a servirte. Enséñanos a darte lo mejor de nuestras vidas. Enséñanos a servirte. Toma control. Toma control, Señor. Toma control. Toma control en esta noche de cada vida. Y permite que tu bendición, a través de esta palabra que hemos recibido, esa bendición permanezca, Señor. Ayúdanos. Ayúdanos. Dígale al Señor, ayúdame. Ayúdame a esperar en ti en todo tiempo. Ayúdame a aferrarme a lo que tú me has hablado. Dígale al Señor, ayúdame a aferrarme a tus promesas. Ayúdame a aferrarme a tu palabra. Enséñanos, Señor. Enséñanos, Señor. Enséñanos a vivir para ti, Señor. Oh, enséñanos a mirar dentro de nosotros mismos y a corregir nuestros propios errores. Ayúdanos, Señor, para que aquellas cosas que ignoramos, que nos están haciendo daño, las podamos detectar, Señor, y combatirlas. Toma control, Señor. En Cristo Jesús te lo rogamos y te damos gracias, Señor. Hermano, dele gracias al Señor. Dele gracias a Dios por su palabra. Dele gracias a Dios por cada alabanza que usted ha podido tributarle.

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Pregonemos esto entre las gentes. Proclamemos guerra. Despertemos a los valientes. Lléguense, vengan todos los hombres de guerra. Hagamos espadas de nuestros asadones, lanzas de nuestras hoces. Diga el débil, fuerte soy. Jesucristo es nuestro fundamento. Y las puertas del infierno no prevalecerán contra nosotros.

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Ando solo y cabizbajo, preguntando hasta cuándo seguirás en la prueba que estás atravesando. 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

0: porque juntos ya estamos haciendo historia. 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
1: Y cuando digan paz y seguridad, entonces vendrá destrucción repentina. 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

0: y hacia Él extiendes las manos. Si te apartas del pecado que has cometido y en tu casa no das cabida al mal, entonces podrás llevar la frente en alto y mantenerte firme y libre de temor. Ciertamente olvidarás tus pesares o los recordarás como el agua que pasó. Tu vida será más radiante que el sol del mediodía y la oscuridad será como el amanecer. Vivirás tranquilo porque hay esperanza. Estarás protegido y dormirás confiado. La experiencia más maravillosa de todas es conocer a Dios y andar de su mano. Esa experiencia está hoy mismo a tu alcance. Abre la puerta de tu corazón a Jesucristo y tendrás vida nueva.
1: No

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vida. Gracias, Jesús. El Dios que tenemos nosotros se ha levantado de la muerte, ha vencido las cadenas del pecado para que tú y yo podamos alabarle en esta noche con libertad. ¿Qué te parece? ¿No crees que Él es digno de ser alabado? ¡Aleluya! Vamos a sacar esas palmas.

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3: Quiero, con la ayuda de Dios, hermanos, que meditemos en la palabra del Señor, en estos versos que nuestros hermanos nos han presentado para este culto misionero, los hermanos encargados, los grupos encargados, el cual está basado en Hechos capítulo 2, verso 40 al 42, bajo el lema o el tema: testifica con entrega y paciencia. Testifica con entrega y paciencia. Hemos dicho, amados hermanos, en otras ocasiones, que el libro de los Hechos nos proporciona la única historia auténtica, verídica, de los primeros 30 años aproximadamente del cristianismo. El escritor, inspirado por el Señor, continúa hablando de lo que Jesús comenzó a hacer por el poder del Espíritu Santo que recibió, quien es, por cierto, mencionado en este libro más de 50 veces. Él es el Espíritu Santo, viene a ser, podríamos decir, el actor principal de todo este libro, porque a través de él, con su poder, con su gloria, podemos encontrar ese crecimiento en el cristianismo, ese avance, esas conversiones multitudinarias a causa de ese poder maravilloso que había descendido sobre la vida de hombres que fueron llenos del poder del Espíritu de Dios. Un poder maravilloso, el Espíritu Santo, el Consolador, había llegado a la tierra para continuar con el pueblo, con los discípulos y poco a poco con lo que hoy conocemos como la Iglesia de Cristo. Gloria al Señor. En todo este libro, el autor, inspirado por el Espíritu de Dios, proporciona detalles precisos acerca de las actividades de líderes claves de la iglesia primitiva. Demuestra que el movimiento cristiano estaba unificado, a pesar de que estaba compuesto de personas diversas, de diversos países, de diversas culturas, pero que, a pesar de esa diversidad, por el poder del Espíritu Santo derramado, la iglesia logró tener una unidad perfecta. El apóstol Pedro, que es uno de los hombres que fueron llenos de ese poder y que es nombrado en este libro, el apóstol Pedro es presentado como una pieza clave en el desarrollo de la iglesia cristiana, desempeñando un papel importante en dos acontecimientos necesarios para que el ministerio pudiera ser efectivo. Primero lo encontramos en el capítulo 1, del verso 15 al verso 26, en una de esas primeras tareas, como lo fue el escoger discípulos. Había quedado un puesto, una vacante entre los discípulos de Jesús, por el caso de Judas, y entonces encontramos a Pedro incursionando tomando la iniciativa, hablando con sus demás compañeros para poder elegir la persona clave, guiados por el Espíritu de Dios, que ocupara ese lugar. Y con esto, pues entonces él desempeña ese primer papel en cuanto a la efectividad del ministerio, para que el ministerio o el cristianismo, la iglesia, pueda crecer, ser efectiva. Necesita el poder del Espíritu de Dios, y ese poder, en una de las cosas que nos va a guiar, es en poder escoger esos hombres o mujeres claves que puedan aportar con los talentos que hayan recibido una ayuda para que la obra de Dios pueda seguir adelante. Se necesitan obreros, se necesitan líderes, se necesitan personas que estén dispuestas a trabajar, y eso es una de las tareas que vemos realizando, que son realizadas por Pedro. Pero la otra tarea, o el otro papel que desempeña, importantísimo en cuanto a la efectividad del ministerio, lo encontramos en el capítulo 2, del verso 1 hasta el verso 47. Y ese acontecimiento en el que Pedro se ve involucrado, y que es un factor determinante y principal, es lo que nosotros conocemos como el descenso, o la visitación, o la llegada del Espíritu Santo de Dios. Gloria al Señor. En el capítulo 2 del libro de Hechos se narra la llegada del Espíritu Santo, un evento sin precedentes, un evento maravilloso que marcó el inicio de la iglesia de Jesucristo. Este milagro capacitó a los presentes, a los que fueron llenos de ese espíritu, de ese poder, pues los capacitó, por ejemplo, a hablar en idiomas que no conocían. Y fue una manifestación de la presencia y del poder de Dios por medio del Espíritu Santo. Ese evento fue algo que trastornó a las personas que se encontraban cercanas a aquel aposento alto, al haber sido un evento acompañado de un viento sonoro muy fuerte. Y al final del primer bloque del capítulo 2, allá más o menos en el verso 13, encontramos que la manera de tratar de explicar lo que era para ellos inexplicable fue burlándose, un fácil recurso para descalificar lo que no entendían. Sin embargo, en ese mismo momento, gloria al Señor, podemos darnos cuenta que entonces Pedro incursiona, y lo que era una burla, pues entonces da paso, gloria al Señor, o sirve de transición para que Pedro dé una magnífica explicación de lo que estaba sucediendo. Gloria al Señor. Si usted mira el capítulo 2 y verso 13, nos dice más, o podemos leer desde el verso 12: y estaban todos atónitos y perplejos, diciéndose unos a otros: ¿qué quiere decir esto? Pero el verso 13 dice: mas otros, burlándose, decían: están llenos de mosto. O podríamos decir que estaban bajo los efectos de el licor, que estaban borrachos, que estaban fuera de sí, que eso era lo que estaba sucediendo. Y me pareció muy importante y me llamó la atención. ¿Sabe por qué? Porque si hay algo que lo más probable nos incomoda a la mayoría de nosotros, es la burla. Es la burla. Y en cuanto a la evangelización, muchas veces la burla es uno de los factores que el enemigo utiliza para frenarnos e impedir que podamos ser instrumentos útiles en las manos de Dios. Muchas personas no trabajan, no apoyan, no son parte de un grupo de evangelismo únicamente por miedo a la burla. Gloria al Señor. Por miedo a que lo vea algún familiar, algún amigo, o por miedo a que la gente en la calle pueda levantarle una burla y se rían de usted y lo menosprecien públicamente y hagan escarnio, y quizás muchas personas más se rían de lo que usted está haciendo. Gloria al Señor. Muchos se quedan mejor, se privan de trabajar y de hacer esta labor por causa de la burla. Y algunos dirán: bueno, yo no quiero que se burlen de mí, entonces mejor me quedo tranquilo en mi casa, ese trabajo no es para mí, yo no soy capaz de hacer eso, etcétera, etcétera. Gloria al Señor. Pero también la burla juega ese papel importante en cuanto al desánimo de nosotros, porque muchas veces pues no le hacemos caso a ese temor y nos lanzamos y nos involucramos y salimos y predicamos. Pero en el momento en el que nos topamos con la primera situación de burla o de escarnio o que nos haga quedar como en ridículo, ahí, hasta ahí llega el fervor, hasta ahí llega la alegría, la motivación, y entonces nos desanimamos y nos apartamos. Gloria al Señor. Dejamos de hacer lo que habíamos empezado a hacer porque hemos sido golpeados por esa discriminación o por esa burla que otros realizan en contra de nosotros. Gloria a Dios. Aquí el Espíritu Santo ha caído. Las personas han sido bautizadas con ese poder. Han venido como lenguas extrañas sobre ellos. Gloria al Señor. Hablan en otras lenguas, en otros idiomas. Todas las personas que se acercan al aposento alto comienzan a entender en su propio idioma lo que está pasando, y ellos saben que eso no es normal, que eso no es común, que algo está sucediendo. Están por un lado el grupo de los que están perplejos, atónitos, confundidos, de los que dicen: no sé por qué estará pasando esto, qué sucederá, qué significado tendrá esto que está pasando. Pero por otro lado están los que se burlan. Gloria al Señor. Están los que utilizan la burla para querer, gloria al Señor, tratar de explicar lo inexplicable. Me llamó la atención eso, cuando un escritor presenta a la burla como el recurso más fácil para descalificar lo que no se entiende. Cuando una persona se ve en una situación de estas y no tiene una explicación, pues muchos recurren a la burla y la utilizan como un recurso, el recurso más fácil, más barato, para poder descalificar algo que ellos no entienden y que no pueden explicar. Eso hicieron estas personas, se burlaron y dijeron que estaban llenos de mosto. Bendito el nombre del Señor. Pero también quiero que vea, gloria al Señor, que Pedro reaccionó ante esa situación y que utilizó la burla como una herramienta de transición. Él no se ofuscó, tampoco se molestó, ni se llenó de cólera, de coraje, tampoco se desanimó, ni tampoco se escondió y dijo: no, estaba como

está vencido. Y Cristo ya lo venció en la cruz del Calvario. Él es un derrotado. Tiene ínfulas de muy ganador, pero la Biblia dice que él ya perdió esa batalla con Cristo en la cruz del Calvario. Y muchas veces va a utilizar esa arma de la burla, del escarnio, de hacerle chiste, de menospreciar o ridiculizar la labor que usted está haciendo en cuanto al evangelismo se refiere, pero que eso no lo desanime, que eso no lo saque del propósito, que eso no le robe el ánimo y el deseo de querer hacer la obra de Dios. Utilice esa misma herramienta y entonces dele vuelta al asunto, y con la misma burla que el enemigo levanta, con esa misma dele por la cabeza, hablando del poder y de las maravillas que Dios ha hecho en su vida. Alabado sea el nombre del Señor. Podríamos decir que el que se burla lo hace porque no tiene argumentos ni palabras cómo sostener o defender algo, y entonces recurre a eso para que todos se burlen, todos se rían, pierdan la atención. Pero si usted utiliza eso mismo y se lo pone de frente, esa persona ya no es capaz de seguir con la burla, porque no tiene una explicación, porque no tiene un argumento. Gloria al Señor. Eso mismo hace el apóstol Pedro. La Biblia dice en el verso 14: entonces Pedro, poniéndose en pie con los 11, alzó la voz y les habló diciendo: varones judíos y todos los que habitáis en Jerusalén, esto sea notorio y oíd mis palabras. Y mire cómo empieza a explicar cómo comenzó su tarea evangelística, cómo inicia el primer mensaje que él predica, lleno del Espíritu de Dios, y el cual le deja una cosecha de 3,000 almas. ¿Cómo lo comienza? Con la misma frase, con las mismas palabras que los burladores utilizaron. Y en el verso 15 les dice: oiga mis palabras, porque estos no están ebrios como ustedes suponen, puesto que es la hora tercera del día. Y entonces luego comienza a disparar toda esa palabra y lo que han dicho los profetas, los antiguos, y de que lo que están viendo es el cumplimiento de una palabra que se había dicho ya hacía tiempo atrás. Alabado el nombre del Señor, a su nombre sea la gloria. Se puede notar que es un mensaje dividido. Del verso 15 en adelante usted encuentra hasta el verso 36 la predicación de Pedro, y usted puede ver que cómodamente hay dos partes. Del verso 15 al verso 21 es una, y del verso 22 al verso 36, perdón, es la otra. Observe algo más. La Biblia dice que Pedro, gloria al Señor, predicó de pie, se puso en pie y predicó al mejor estilo de cualquier orador griego. Gloria a Dios. Esto habla que no se escondió, que no lo hizo como por señas. No, él se paró y predicó como cualquier orador griego de esa época. También nos dice que alzó su voz como lo requiere el público. No tuvo miedo, sino que al contrario, él quería que lo oyeran. Él deseaba que todos escucharan lo que él tenía para decirles. Con esto lo que está haciendo es reclamando la atención como cualquier otro griego que quisiera dar un mensaje importante. Y también nos podemos dar cuenta que no tuvo temor, que tampoco tuvo vergüenza de lo que iba a hacer, sino que lo que se puede observar es que tenía una convicción tan tremenda que estaba seguro de lo que iba a decir. Y no solo estaba seguro de lo que iba a decir, sino que estaba seguro que lo que iba a decir era una verdad, que era algo real. Y por eso no tuvo temor de alzar la voz para que todos los demás lo vieran y lo escucharan. A su nombre sea la gloria. Note eso. ¿Cómo enfrenta a él la burla? Él se pone de pie y, como cualquier otro personaje importante con un mensaje importante, él se pone de pie, alza la voz, llama la atención de todos, porque lo que les va a decir es algo importante.

importante. La primera parte del verso 15 al verso 28, el apóstol se dedica a explicar lo que está sucediendo. Niega rotundamente la explicación superficial de los burladores que decían que estaban borrachos y comienza a exponer una justa explicación para un auditorio judío, presentando el hecho como el cumplimiento de un texto profético, el cual se encuentra en el libro del profeta Joel, en el capítulo 3, del verso 1 al verso 5. Aquí usted puede observar a un Pedro utilizando una traducción griega de ese entonces, del hebreo al griego, que se le conoce como la Septuaginta. Y también se está refiriendo a un texto que fue escrito en arameo. Le quiero traer estos detalles porque recordemos que el llamado en esta tarde es a que prediquemos con entrega y con paciencia. Y aquí lo que yo puedo notar es que Pedro se había tomado el tiempo para aprender, para leer y para tener una conciencia clara de lo que era la salvación, el evangelio de Jesucristo. Y cuando el Espíritu Santo viene sobre él, le embiste de ese poder para que lo que hable tenga ese sello de convicción y los que le escuchen puedan convencerse que lo que están oyendo es verdad. Gloria al Señor. Me gusta, ¿por qué? Porque a veces tomamos la tarea evangelística como algo muy sencillo, como muy común. Yo le preguntaría, ¿nos preparamos al momento de ir a hacer la tarea evangelística? ¿Hemos sacado tiempo para poder tener un derrotero y poder tener una claridad, versículos claves que nos puedan ayudar a explicarle a otro lo que es el evangelio de Jesucristo? A su nombre sea la gloria. Esa es una tarea que tenemos que hacer. Eso habla de entrega. Gloria al Señor. Pero a veces nos dejamos llevar un poco por la irresponsabilidad y salimos a hacer una tarea con los dos o tres versículos que ya sabemos de memoria, y cuando encontramos algo que es nuevo y no sabemos explicarlo, buscamos la manera de evadirlo. Y entonces es cuando comenzamos a decir: vaya con fulano, mire, aquel es el pastor, él explica todo eso. Gloria al Señor. No, no es así. Yo creo que todos debemos de tener claridad de lo que es la salvación, de lo que es el evangelio de Jesucristo. Tenemos que tener la claridad y tenemos que tener la convicción de lo que predicamos, que lo que decimos es la verdad. Es la verdad. Que no estamos hablando de una religión más, de un Dios más, sino que estamos hablando de algo que hemos vivido y que hemos experimentado y que podemos servir de testigos en cualquier lugar y podemos decir: Jesucristo es verdad, Jesucristo es real y esta palabra es verdad y este evangelio cambia. Porque yo lo he experimentado. Bendito el nombre del Señor. Note cómo él cita al profeta Joel. En esa época no se tenía esta Biblia como lo tenemos nosotros ahora. Era muy escasa, los escritos eran muy escasos. Gloria al Señor. Se manejaba mucho esa repetición oral para recordar siempre de memoria. Así que no se tenía un acceso muy ligero, muy rápido a las Sagradas Escrituras. Sin embargo, encontramos un Pedro que está citando a un profeta del Antiguo Testamento, el cual ha escrito en arameo, pero lo cita desde el griego. Este hombre de alguna manera se había capacitado, de alguna manera había estado buscando y dando vueltas un poquito en cuanto a los accesos que tenía a la literatura de su tiempo. Y recordemos que Pedro era un pescador. Bendito el nombre del Señor. No importa quiénes seamos, usted o yo. Gloria al Señor. No importa. Pero lo que sí es necesario y es nuestra responsabilidad es prepararnos. Es prepararnos. Que cuando usted se acerque a alguien para hablarle de Cristo, usted esté seguro, esté convencido y tenga todas las herramientas necesarias para poder demostrarle a esa persona que lo que usted le está diciendo es verdad. Gloria al Señor. También
Pedro cita unos versos que pertenecen a una sección catalogada como escatológica del profeta Joel. Lo que era un sueño o un deseo para Moisés, allá en el libro de Números, en el capítulo 11, cuando se eligen ayudantes, uno de los ayudantes de Moisés corre y le dice: oye, están profetizando los ayudantes, eso como que no se ve bien. Y Moisés le dice: ojalá todos, sobre todos viniera el Espíritu de Dios. Pero eso para la época de Moisés era solo un sueño, un anhelo, porque no se podía. Sin embargo, es transformado por el profeta Joel y lo pone como una profecía del futuro, en donde afirma que un día el don del Espíritu Santo sería otorgado para todo el pueblo sin discriminación de edad, de sexo o de condición, y que vendría sobre hombres, mujeres, ancianos, jóvenes, y en cada uno de ellos obraría poderosamente cosas sobrenaturales. Alabado el nombre del Señor. A su nombre sea la gloria. Recuerde que Pedro les está explicando a todas estas personas de muchas nacionalidades lo que está sucediendo con las personas que están en el aposento alto. No es borrachera, es que el Espíritu de Dios, lo que el Señor había profetizado, lo que Joel había profetizado y lo que se decía que iba a suceder, es lo que ahora están viendo sus ojos. Eso es lo que les está diciendo. En la segunda parte, luego del verso 22 en adelante, se dirige primero a los judíos y les dice: israelitas, apuntando a ese Israel histórico e ideal. Esta segunda parte del discurso tiene un carácter profético, denuncia un pecado, contrapone el designio de Dios y a la vez invita a la conversión y al reconocimiento, y al final les llama hermanos. Utiliza ahora en esta porción dos salmos que eran leídos como profecía para fortalecer la parte positiva de la predicación.

Solo tus palabras son vida y son verdad. Tus palabras son eternas. Y te adoramos, Señor. Levanta tus brazos, abre tu corazón.

Jesús, necesitamos ser como tú. Haz nuestro carácter más como el tuyo. Ayúdanos. Levante sus manos y dígaselo al Señor.

0: cántalo conmigo.
1: Las naciones de la tierra, acuérdate
0: que tu favor

Señor, queremos pedirte por las naciones de la tierra. Queremos pedirte que tengas misericordia de nosotros, que en tu favor, tu bondad, escuches el clamor de tus hijos en esta noche, escuches el clamor de tus hijos alrededor del mundo entero, que tengas misericordia de las naciones. Ten misericordia de nuestro país. Hermano, levante su voz y ahí donde usted está, empiece a clamar al Señor y a decirle: Señor, acuérdate que tú eres un Dios de pactos y que guardas los pactos desde la antigüedad, que nunca has fallado a tu palabra, Señor, y que nunca fallarás a tu palabra jamás. Señor, clamamos esta noche por las naciones de la tierra, que te acuerdes de ellas en misericordia, con tu favor, en el nombre de Jesús. Alguien diga amén.

0: Merci, Seigneur.
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1: 11 de la mañana en punto. Y a las 11 de la mañana estás en sintonía de Volvamos a Dios Radio, cubriendo el mundo a través de la internet. ¡Qué bendición, amados oyentes, es poderles seguir acompañando en este día maravilloso que nuestro Dios nos permite! Viernes 28 de agosto del año 2026. 316-743-4321, el número de nuestro WhatsApp al cual se pueden seguir comunicando con nosotros. Nos escribe, nos cuenta desde dónde nos escucha, cuál es su nombre, cuál es su apellido y también cuál es su petición. Con frecuencia revisamos cada una de las peticiones que nos dejan en nuestro WhatsApp y las presentamos delante de nuestro Dios. Si usted se encuentra fuera de Colombia, puede anteponer el signo más 57 y marcar el 316-743-4321. A nuestros oyentes que se encuentran ubicados en Medellín y su área metropolitana, queremos recordarles nuestra dirección de la Iglesia Central de Volvamos a Dios. Estamos ubicados en la carrera 45, número 4490, El Palo con San Juan. Y los días de reunión son los días martes, 6 de la tarde, jueves y viernes, 6 y 30 de la tarde. El día domingo tenemos doble servicio, 8 de la mañana y 11 y 30 de la mañana. Recuerde, amado oyente, que usted siempre será bienvenido a este lugar. Nuestros oyentes que están a la distancia y no les es posible congregarse con nosotros, recuerden que Volvamos a Dios Radio transmite los 7 días de la semana, las 24 horas del día, siempre que usted tenga el tiempo y la disposición de llegar a la sintonía, va a encontrar una programación muy especial que hemos diseñado para cada uno de ustedes, con el único propósito de que usted y su familia sean bendecidos de parte de nuestro Dios. También por medio de esta emisora se transmiten los cultos en vivo desde este lugar los días jueves 6 y 30 de la tarde y domingos 8 de la mañana y 11 y 30 de la mañana, pero también nos pueden seguir por medio de Facebook, de YouTube, ver las transmisiones en vivo de lo que sucede en la Iglesia Central de Volvamos a Dios en la ciudad de Medellín, Colombia. Recuerden, 316-743-4321. Les animamos para que sigan dejando allí sus peticiones. A las 12 del mediodía, hora de Colombia, tendremos una meditación en la palabra de nuestro Dios y también tendremos un tiempo de oración para que usted nos deje su petición y podamos presentarla delante de nuestro Dios. Seguimos a esta hora de la mañana disfrutando de buena música. El mexicano Oscar Medina interpreta Ven.

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Hay unos brazos de amor que en esta noche están abiertos para ti. Son los brazos del dulce amor del Señor.

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1: 12 del mediodía en punto. 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Una señal con un mensaje diferente. Ha llegado un tiempo muy especial. Un tiempo donde tendremos la oportunidad de meditar en la palabra de nuestro Dios y también tendremos la oportunidad de presentar cada petición delante de nuestro Dios. Así que en contados instantes estaremos teniendo esta meditación y este tiempo de oración. Si usted, amado oyente, en el lugar donde se encuentra, tiene la posibilidad de unirse con nosotros en oración, lo puede hacer. Ya en un momento empezaremos con este tiempo de meditar en la palabra de nuestro Dios y también de presentar cada petición.

hermosa interpretación de Priscila Bueno. Y con esta melodía iniciamos este tiempo de meditación y también de oración delante de nuestro Dios.

0: Para esta meditación voy a estar leyendo la Biblia en la primera carta de Tesalonicenses, capítulo 5, versículo 17. Dice: orad sin cesar. Buscaba en otras versiones diferentes a la Reina Valera y encontraba de otra forma este versículo. Otra versión dice: oren sin cesar. Y encontré una muy particular que dice: nunca dejen de orar. Primera de Tesalonicenses, capítulo 5, versículo 17. Es conocido como uno de los versículos más cortos de la Biblia, pero cuando meditamos con profundidad en este versículo, nos damos cuenta que tiene un significado muy poderoso, que es la oración y la recomendación del apóstol Pablo, inspirado por Dios, es: nunca dejen de orar. Dios anhela de cada uno de nosotros que seamos perseverantes en algo tan importante que es la oración. Y por medio de muchas historias, de muchos registros que se encuentran de personajes en la historia de la humanidad, nos damos cuenta que hay personas que han sido persistentes hasta lograr el objetivo. Y buscando algo de estos personajes que han marcado la historia, encontraba algo muy especial de Thomas Alva Edison. Thomas Edison realizó más de 1000 intentos y algunas fuentes populares mencionan hasta 10.000. Antes de perfeccionar la bombilla incandescente el 21 de octubre de 1879. Probó con cientos de materiales distintos para el filamento, incluyendo platino, fibras de unas 6.000 plantas y bambú carbonatado. Logró que su diseño se mantuviera encendido durante 48 horas continuas en su laboratorio de Menlo Park. Cuando le preguntaron sobre sus numerosos errores, Edison respondió que no fueron fracasos, sino que descubrió miles de formas en las que las cosas no funcionaban. Es una historia muy especial de este personaje y nos damos cuenta en la actualidad que el invento de este hombre ha sido de mucha utilidad para la humanidad. Ya con los adelantos científicos vemos que este elemento que Thomas Edison creó ya es muy moderno y ya podemos ver que muchas empresas, muchos lugares son beneficiados con el invento de este hombre que persistió hasta lograrlo. Y me llamaba la atención este versículo 17 de el capítulo 5 que hemos leído para empezar esta meditación. Y la recomendación del apóstol Pablo, no solamente a quien iba dirigida esta carta, sino que es también para nosotros en la actualidad. Nunca dejen de orar. Debemos hacer nosotros cada día de la oración un hábito indispensable en nuestra vida. Debemos hacer nosotros de la oración algo que no podemos perderlo en ningún momento, así como necesitamos el aire para respirar. La oración debemos hacerla parte de nuestra vida. Si por alguna circunstancia pasare un día de nuestra vida sin tener un espacio de oración, pues si hemos de verdad dado el valor que merece este medio tan importante, debemos sentirnos vacíos, como que algo nos falta, como que algo está asfixiando nuestra vida. Vemos una historia muy importante en los evangelios, cuando nos dice la Biblia que el Señor estaba a punto de llevar a cabo ese sacrificio por la humanidad allá en la cruz. Dice la palabra de nuestro Dios que fue con algunos de sus discípulos a un monte a orar, pero nos relata la Escritura que cuando él se apartó de donde ellos estaban y regresó, dice la Biblia que los halló durmiendo. Y él les hace una pregunta con interrogante: ¿no habéis podido velar conmigo una hora? Y nosotros debemos cada día de esas 24 horas que nuestro Dios nos permite sacar un tiempo para poder comunicarnos con nuestro Dios. El mismo Señor Jesucristo nos dejó escrito allí en la palabra, en el Evangelio de San Mateo, capítulo 11, versículo 28. Vengan a mí todos los que estén trabajados y cargados, y yo les daré descanso. Hay muchas cosas en esta vida que nos roban la paz, que nos llevan a situaciones tan difíciles que creemos que no vamos a poder continuar. Pero cuando acudimos a la oración, cuando acudimos a este medio tan especial y nos presentamos delante de nuestro Dios, podemos experimentar una paz, un descanso que ninguna otra cosa nos la puede dar. Así que es muy importante nosotros echar mano de algo tan valioso que es la oración, algo tan especial que podemos, sin necesidad de una cita previa, sin necesidad de que haya o no señal en las redes sociales, o que de pronto el internet está caído y no hay una señal, pero para comunicarnos con nuestro Dios no dependemos de ninguna de estas cosas, porque nos dice la Biblia que el Señor, aquel que se acerca a él, no le echa fuera, no le desprecia. Un corazón contrito y humillado, Dios no va a despreciar. Clama a mí y yo te responderé y te enseñaré cosas grandes y ocultas que tú no conoces. La palabra de Dios está llena de una infinidad de promesas que podemos alcanzar por medio de la oración. Y aparte de que podemos encontrar respuesta a cualquier necesidad que tengamos, algo muy especial es que por medio de la oración, por medio de estar ante la presencia de nuestro Dios, hallamos descanso, hallamos alivio para todas aquellas cosas que quieren sobrecargar nuestra vida. Así que es tiempo de darle el valor que la oración se merece y tener en cuenta estas palabras tan especiales que encontramos en este versículo. Nunca dejen de orar. Debemos aprovechar este recurso tan importante que nuestro Dios nos ha dejado, y el Señor Jesucristo nos dio ejemplo de ello, porque nos dice la Biblia que pasaba días y noches enteras en la presencia de el Padre Celestial. Nosotros debemos también anhelar cada día podernos presentar delante de nuestro Dios, y en su presencia podremos hallar el descanso que nuestra alma necesita. Así es, amados oyentes, después de esta meditación en la palabra de nuestro Dios, vamos a estar entrando en un tiempo de oración. Vamos a presentar cada petición delante de el Señor. Tenemos la convicción, tenemos la seguridad de que cada que nos presentamos delante de nuestro Dios con un corazón sincero, Dios va a escuchar esta oración y Él va a obrar en su debido tiempo, porque siempre que nos presentemos delante de nuestro Dios, debemos anhelar que se haga en nuestra vida la perfecta voluntad de Dios. Así que vamos a orar. Señor, te damos gracias en esta hora, te adoramos y te bendecimos. Te damos muchas gracias porque una vez más nos permites podernos presentar delante de tu presencia. Señor, reconocemos nuestra condición, reconocemos que no somos dignos de presentarnos delante de ti, no lo hacemos por nuestra justicia, no lo hacemos, Señor, por medio de nosotros, sino que nos presentamos en el nombre de tu Hijo Jesucristo y imploramos tu favor y tu misericordia. Mira, Señor, cada petición. Mira, amado Dios, cada necesidad, Señor, que quizás está agobiando a muchas personas en este mismo instante. Señor, te pedimos de una manera especial, de una manera poderosa, de una manera, Señor, sobrenatural, que tú obres en esta hora en cada petición, Señor. Hay vidas, Señor, hay familias que están atravesando momentos difíciles. Imploramos en esta hora, oh Dios, tu favor, tu misericordia. Señor, glorifícate, aquella persona que se encuentra en un hospital, en una unidad de cuidados intensivos, Señor. Hay personas que quizás ya los médicos han dado un dictamen, Señor, desfavorable, pero sabemos que tú puedes obrar, que tú puedes, amado Dios, hacer algo especial en esa vida, en ese cuerpo, en ese organismo, Señor. Glorifícate de una manera especial, te lo imploramos, Dios del cielo, Dios todopoderoso, glorifícate, amado Dios, te lo imploramos en esta hora. Señor, visita cada clínica, cada hospital, cada lecho, allá en los hogares donde hay un enfermo, Señor. Paséate por ese lugar y toca cada vida, oh Dios, con tu mano sanadora. Señor del cielo, Dios todopoderoso, Dios eterno, Dios maravilloso, glorifícate, bendito Dios, de una manera especial, de una manera poderosa, te lo imploramos, Dios amado, Dios todopoderoso, glorifícate, amado Dios, obra en cada necesidad, obra en cada familia, Señor, te lo pedimos, Padre bueno, glorifícate de una manera especial. Te presentamos, Dios del cielo, la familia Torres Cardona. Imploramos, Señor, tu favor y tu misericordia, tu bendición sobre esta familia. Tú conoces, Señor, cada situación difícil que ellos están atravesando. Imploramos, Señor, que tú los ayudes, que tú, amado Dios, obres de una manera especial en cada uno de los miembros de esta familia Torres Cardona. Señor, glorifícate en la vida, Señor, de Rubiela Cardona. Señor, obra, bendícela, Señor, a ella y a todos sus hijos, su familia, Señor. Mira la vida de Sergio Andrés Torres Cardona allá en España, Señor. Síguelo ayudando, síguelo bendiciendo, sigue haciendo una obra especial en la vida de él, Señor. Te lo imploramos en el nombre de Jesús y te damos muchas gracias. Amén. Obra, bendito Dios, en cada dificultad económica, Padre bueno. Tú conoces, Señor, aquellas personas que se encuentran, amado Dios, atravesando una situación difícil en su economía, Señor, que humanamente no tienen los recursos para hacer frente a esta situación económica, pero sabemos, Señor, que tú eres el dueño del el oro, de la plata. Sabemos, Señor, que tú puedes obrar, que tú puedes intervenir en esa necesidad económica, Señor. Glorifícate, aquel amado Dios que anhela poder conseguir un empleo, Señor, bien remunerado, donde pueda suplir cada necesidad, cada demanda económica, Señor, te pedimos que abras puertas de bendición, Señor, obra de una manera especial, obra de una manera poderosa, Señor, glorifícate, amado Dios, bendice, Dios del cielo, cada vida en esta hora, Señor, te pedimos, Dios amado, Dios todopoderoso, que tú te glorifiques de una manera especial, de una manera poderosa, Señor, glorifícate en la vida de Sergio Londoño, allá en Dos Quebradas, Risaralda. Bendice a su esposa Jenny Ramírez, ayúdalos cada día, Señor, prospéralos, amado Dios, glorifícate poderosamente en la vida de ellos y en toda su familia, Señor, ábreles puertas de bendición cada día, amado Dios, te lo imploramos y te damos muchas gracias en el nombre de Jesús. Amén. Obra, bendito Dios, en cada vida. Te presentamos a Edwin Hernández allá en la ciudad de Tuluá. Glorifícate poderosamente, Señor, bendícelo, ayúdalo cada día, oh Dios del cielo. Te presentamos a Francisca Calderina allá en el barrio Antioquia, bendícela a ella y a toda su familia. Te pedimos, Señor, por Laura Cabrera allá en Michigan, Señor, Estados Unidos, bendícela de una manera especial, de una manera poderosa, Señor. Obra en la vida de Giovanni Graciano, allá en el corregimiento del Naranjo, en el municipio de Buriticá. Obra poderosamente, Señor, glorifícate de una manera especial. Te presentamos, Dios del cielo, a Dina Luz Gallego Ortiz, allá en Robledo, sector Villa Sofía. Bendícela, Señor, a ella y a toda su familia. Oh Dios del cielo, dale la victoria, Señor, en esta situación de su hogar. Señor, glorifícate de una manera especial, de una manera poderosa, Señor, te lo imploramos, Dios del cielo. Obra, Señor, en cada necesidad. También te presentamos, Dios amado, a Diana Contreras, allá en Nebraska, Estados Unidos. Señor, imploramos tu favor, tu misericordia. Señor, tú conoces esta situación de salud que ella está atravesando. Te pedimos, Señor, que tú te glorifiques de una manera especial. Bendice a su esposo, Moisés Juan, allá en Guatemala. Bendice, Señor, a sus hijos y bendice toda su familia. Señor, te lo imploramos en el nombre de Jesús y te damos muchas gracias. Amén. Obra poderosamente, Señor, en cada petición que hemos mencionado y en aquella, oh Dios, que no hemos, Señor, nombrado, pero que tú la conoces, imploramos tu favor y tu misericordia, Señor. Aquel que está atravesando un momento de desánimo, de depresión, te pedimos, Señor, que tú te glorifiques de una manera especial, que tú obres, Señor, en esa vida, oh Dios del cielo, que tú, amado Dios, llegues hasta el lugar donde se encuentra, Señor, cada persona atravesando una situación de depresión, Señor, de tristeza. Señor, glorifícate de una manera especial. Obra, Señor, da la paz, el descanso que ellos necesitan, oh Dios. Glorifícate en cada petición, en esta hora, Señor, te lo imploramos y te damos muchas gracias en el nombre de Jesús. Amén. Dice la Biblia, amado oyente, que es necesario que el que se acerca a Dios crea que le hay y que Él es galardonador de los que le buscan. Es pues la fe, la certeza de lo que se espera, la convicción de lo que no se ve. Y debemos tener muy en cuenta que nunca nuestras oraciones delante del Señor serán en vano. Tarde o temprano veremos el resultado de acercarnos a Dios continuamente. Vamos a confiar en que nuestro Dios obrará de una manera especial. A esta hora de la tarde, a las 12:28, seguimos disfrutando de buena música. Juan Carlos Fernández interpreta Me voy a la montaña.
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nel mondo hay más del 40% de la población total que no han escuchado el nombre de Jesús. Esto representa 2.4 mil millones de gentes. No lo han oído ni en una canción. No lo han leído en sus libros de historia. La mayoría ni tiene libros de historia porque ni tienen alfabeto. Una gran parte de ellos son las etnias que viven aislados de la sociedad, en las montañas y en los desiertos del mundo, marginados y olvidados por los demás. Mientras que la iglesia del Señor perdemos el tiempo en discusiones, pleitos y divisiones, estos miles de millones se van a una eternidad sin Jesús. ¿Qué vamos a hacer tú y yo? ¿Seremos la generación que lleve el mensaje de esperanza? Entonces,

Jesucristo dijo: por tanto, id y haced discípulos a las naciones, bautizándolos en el nombre del Padre y del Hijo y del Espíritu Santo, enseñándoles que guarden todas las cosas que os he mandado. Y he aquí que yo estoy con vosotros todos los días hasta el fin del mundo. Amén.

llegaste a mí, oh Padre bueno. Me diste la conciencia de las alas y del buen camino. Me has dado la opción de la excelencia. Habito en tus moradas de ternura y he conocido de tus manos la belleza. Hay gratitud en mí, Creador amado, desde lo más hondo, Señor de mis afectos. A partir de ti todo es posible y quiero inventar cada segundo un buen pretexto para decirte que te quiero, que tú eres Dios y que mi anhelo es adorarte sin reservas. Padre bueno, arquitecto precioso de mi gozo eterno.

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1: 2:00 p.m. en punto, y a las 2:00 p.m. estás en sintonía de Volvamos a Dios Radio. 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Qué bendición, amados oyentes, es poderles seguir acompañando en esta tarde de viernes que nuestro Dios nos permite. Tuvimos al mediodía, hora de Colombia, un tiempo de meditación en la palabra de nuestro Dios y también un espacio para orar. Solo nos resta a cada uno de nosotros es confiar en que nuestro Dios obrará a su tiempo y lo hará conforme

0: conforme a su perfecta voluntad. Precioso tema de fondo de Estanislao Marino, Te alabo. Y ha llegado un momento especial de escuchar el mensaje de la palabra de nuestro Dios. Y en esta oportunidad estará predicando el pastor Gustavo Martínez bajo el tema Sacrificios que agradan a Dios. Estemos muy atentos a este mensaje de la palabra de nuestro Dios.
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2: Allá en el capítulo 13 de la carta a los Hebreos. Capítulo 13 de la carta a los Hebreos. Gloria al Señor para siempre. El capítulo 13, el verso 15 y 16. Verso 15 y 16. Y después estaré leyendo también en la primera carta del apóstol Pedro, capítulo 2, verso 5. Leo para todos la palabra del Señor de la siguiente manera. Así que ofrezcamos siempre a Dios, por medio de Él, sacrificio de alabanza, es decir, fruto de labios que confiesan su nombre. Y de hacer bien y de la ayuda mutua no os olvidéis, porque de tales sacrificios se agrada Dios. Repito este versículo. Y de hacer bien y de la ayuda mutua no os olvidéis, porque de tales sacrificios se agrada Dios. Primer carta del apóstol Pedro, capítulo 2, verso 5, dice: vosotros también, como piedras vivas, sed edificados como casa espiritual y sacerdocio santo para ofrecer sacrificios espirituales aceptables a Dios por medio de Jesucristo. Quiero hablar en esta hora de la palabra de nuestro Dios bajo el tema sacrificios que agradan a Dios. Sacrificios que agradan a Dios. Podemos ver que agradar a Dios siempre nos va a conducir, nos va a llevar a un profundo deseo de ayudar, de ministrar a otros. Eso es lo que podemos ver en las Sagradas Escrituras. Esta cualidad debe marcar la vida de cada creyente, en particular aquellos que nos hemos acercado confiando en la gracia, en la misericordia y en el amor que Dios nos ha dado a cada uno. Entonces tenemos que ser marcados por esta cualidad de ayudar a otros. Está el ejemplo de nuestro Señor y Salvador Jesucristo, que lo encontramos en la Biblia, por ejemplo, en el libro de los Hechos, el capítulo 10 de los Hechos de los Apóstoles, el verso 38, la Escritura nos dice de Jesús, nos dice de la siguiente manera: como Dios ungió con el Espíritu Santo y con poder a Jesús de Nazaret. Mire usted el propósito por el cual el Señor vino a este mundo. Venía con el propósito de redimir a la humanidad, de redimir al hombre que había caído bajo el pecado y nada lo podía rescatar ni redimir, solo mediante el sacrificio del Señor Jesucristo. Pero dice que después el Señor fue ungido, es lo que dice la palabra del Señor aquí. Y luego, y cómo este anduvo haciendo bienes y sanando a todos los oprimidos por el diablo, porque Dios estaba con él. Entonces, usted ve que después de haber sido ungido, Cristo se dedicó a servir y a sanar y a libertar a todos los que estaban oprimidos por el diablo. Con razón el Señor Jesucristo le dijo a sus discípulos: ustedes saben que soy el maestro y la verdad, soy también el Señor, pero les he lavado los pies para darles ejemplo de que ustedes deben servirse los unos a los otros, deben ayudarse los unos a los otros. Y también dijo: yo estoy aquí como el que sirve. Yo no he venido a que me sirvan, he venido a servir. O sea que el principio que establece el Señor, por eso decía que esto de ayudar, de servir, debe marcar la vida de cada creyente. No hacerlo, estamos careciendo, fallando, dejando de hacer algo muy claro y que es muy notorio en el principio cristiano, que es siempre hacer el bien. En nosotros debe estar siempre el deseo y el querer ayudar. No solamente el deseo, porque podemos tener muchos deseos, pero no el querer llevarlo a la práctica. Entonces debe estar el deseo, pero también el hacer el bien siempre que tengamos la oportunidad, como la palabra del Señor, y lo podemos mirar en algunos versículos que lo vamos a ver un poco más bien rápido. Por ejemplo, en Gálatas podemos ver en el capítulo 6, el verso 10 de Gálatas, nos dice la palabra: así que según tengamos oportunidad, hagamos bien a todos, y mayormente a los de la familia de la fe. O sea, dice, siempre que tengamos la oportunidad. Hay momentos que no hay oportunidad para ello, o que no nos enteramos, no sabemos, no conocemos, no hemos visto la necesidad. Pero dice, siempre que tengamos la oportunidad, gloria al Señor, debemos, ¿verdad?, hacer bien, dice, a todos, mayormente a los de la familia de la fe. O sea, que es displicente, es antibíblico y anticristiano que un creyente persiga a otro, le quiera hacer el daño a otro. Amén. Lo bíblico, lo correcto, lo cristiano, el emblema cristiano es hacer bien, ayudar. Eso es marcar la diferencia y dejar ver que en nosotros está Cristo, está su amor que ha sido derramado en nuestros corazones por el Espíritu Santo. Miremos también en Romanos el capítulo 12, Romanos el capítulo 12, el verso 13, dice la palabra: compartiendo para las necesidades de los santos, practicando la hospitalidad. Segunda de Corintios, el capítulo 9, el verso 12 de la segunda carta del apóstol Pablo, nos dice en el verso 12: porque la administración de este servicio, escuche bien, porque la administración de este servicio no solamente suple lo que a los santos falta, sino que también abunda en muchas acciones de gracias a Dios. Pues por la experiencia de esta administración glorifican a Dios por la obediencia que profesáis al Evangelio de Cristo y por la liberalidad de vuestra contribución para ellos y para todos. Usted mira que está hablando que esta administración de este servicio no solamente ayuda o suple la necesidad de la persona que la padece, sino que conduce o abunda en muchas acciones de gracia. Significa que cuando usted, yo servimos a otro, pues debe ser esa persona, que es el receptor, agradecido, especialmente a Dios. Dale gracias a Dios por haber utilizado a esa persona, mover su corazón, poner ese amor fraternal para contribuirnos, para ayudarnos, para suplirnos la necesidad. Entonces conduce a que ese acto que hemos hecho, ese servicio, pues vaya a Dios a través de acción de gracias. Y muchas otras cosas que la palabra del Señor nos enseña aquí también. En la segunda de los Tesalonicenses, a los Tesalonicenses, segunda carta, vamos a encontrar también en el capítulo 3, el verso 13, donde nos dice la palabra: y vosotros, hermanos, no os canséis de hacer bien. Gloria al Señor. Si usted ve los versículos, por ejemplo, 11 y 12, está refiriéndose a otro grupo de personas dentro de la iglesia. Dice: porque oímos que algunos de entre vosotros andan desordenadamente, no trabajando en nada, sino entremetiéndose en lo ajeno. A los tales mandamos y exhortamos por nuestro Señor Jesucristo que, trabajando sosegadamente, coman su propio pan. Pero luego, en el verso 13, dice: y vosotros, hermanos, no os canséis de hacer bien. Eso significa que había algunos desordenados en esa congregación que no trabajaban, que se la pasaban de casa en casa fomentando chismes, murmuración, y de esa manera también se constituían en una carga para los hermanos que sí trabajaban y que sí estaban proveyendo para ellos mismos y aún para otros, y que este desorden y esta vagancia, digámoslo así, de algunos estaba desmotivando a que muchos que lo hacían dejaran de hacerlo o dijeran: no voy a contribuir más, porque mire, encuentro que allá hay un grupo de gente ociosa que no está trabajando, que nos perjudica, que vive fomentando el chisme, fomentando la discordia entre el uno y el otro, porque como no se ocupan de no, les queda todo el tiempo, ¿verdad? Entonces, eso estaba desmotivando. Pero el apóstol Pablo dice: esto hay que ponerle orden. Y ordenamos que aquellos que están ociosos, que se ocupen, que trabajen y que provean así su propio sustento. Pero no es motivo para que ustedes, los demás, dejen de hacer el bien. Esto no los puede cansar por el hecho de que algunos hayan abusado de esta bendición o de este servicio. Entonces, el consejo para la iglesia en general es que no nos cansemos de hacer el bien cuando veamos que alguien anda desordenadamente, que no cumple la palabra. No nos detengamos ahí, sino que sigamos haciendo el bien. Y como dice a los Gálatas, mayormente a los de la familia de la fe. Gloria al Señor para siempre. Miramos, por ejemplo, en Filipenses, el capítulo 4, el versículo 10, nos dice la palabra: en gran manera me gocé en el Señor de que ya al fin habéis revivido vuestro cuidado de mí, de lo cual también estabais solícitos, pero os faltaba la oportunidad. El apóstol reconoce que aquí había habido un descuido de este grupo, de esta iglesia, que pudo en determinado momento ayudar al sostenimiento del apóstol y no lo hicieron. Pero él dice: o faltaba la oportunidad. ¿Qué quiere decir? Que no habían tenido con quién enviar la ayuda. Es lo que él está considerando y creyendo, que no porque ellos no lo quisieran hacer, sino porque les faltaba la oportunidad con quien enviar o hacer llegar su ayuda a quien la estaban enviando, que era el apóstol. Entonces dice: en gran manera me gocé, porque había ido alguien a visitarlos, pasaba por ahí, ellos aprovecharon a enviar. Dice: me gocé en el Señor de que ya al fin habéis revivido. Cuando dice revivido, significa que en otro tiempo lo hicieron, habían dejado de hacerlo y ahora habían vuelto a iniciar. Revivieron, volvieron a hacer lo que antes estaban haciendo, y él se goza y dice: esto es maravilloso, de que haya revivido vuestro cuidado de mí, de lo cual también estabais solícitos, pero faltaba la oportunidad. Me parece una manera muy noble y muy sabia y prudente al escribir. Usted no ve que este hombre sea de una vez incisivo y fuerte, que ustedes vean, faltaron, descuidaron, malagradecido. Bueno, un poco de cosas hubiera podido decir, pero no lo hizo. Dice: me gozo, les estimula el hecho de que ellos vuelven a retomar lo que habían dejado de hacer, y les dice: yo sé que en ustedes estaba ese deseo de hacerlo, estaba el querer, pero le faltaba la oportunidad. Y eso nosotros debemos aprenderlo, a saber llegar a la gente, a saber llegar a cada persona, y más en estos temas tan fuertes que en ocasiones se pueden dar para la mala interpretación. ¿Verdad que sí? Entonces dice: no lo digo porque tenga escasez, pues he aprendido a contentarme cualquiera que sea mi situación. Y habla de que sabe vivir humildemente y de tener abundancia. ¡Qué bueno esto! Eso significa llegar una persona a un estado de madurez, que no lo afecte el hecho de que pasa necesidades y que tiene algunas situaciones complejas. No lo puede afectar ni lo puede bajar el ánimo y el deseo de servir. Pero también está la otra parte, el otro extremo, la abundancia. Entonces, usted ve que la persona que no es madura, que no ha madurado, que no tiene conocimiento, que no tiene de verdad la presencia de Dios en su vida, entonces está un tiempo arriba, otro tiempo abajo. Y usted lo ve contento, gozoso, con ánimo, con esa misma visión y con ese mismo deseo de emprender y de hacer las cosas para Dios cuando todo está bien, porque está allá en un pico fuerte de prosperidad y de abundancia. Pero cuando eso pasa y estamos en la otra parte, que es la escasez, y pasando por dificultades, entonces, ¿cómo reaccionamos? El apóstol dice: estoy acostumbrado, Dios me ha madurado, Dios me ha enseñado a estar contento, como hablábamos días pasados, contento con lo que tenemos, con lo que Dios me provee, no estar exigiendo, porque a veces nos acostumbramos a un estatus y queremos seguir en ese nivel, y Dios no permite a veces esa circunstancia y nos lleva arriba, pero también nos lleva abajo, nos lleva a la montaña, pero también nos lleva al valle. Y es para ver cómo es nuestro comportamiento. Amén. Hablamos cosas muy buenas cuando estamos arriba en la abundancia, pero cuando estamos en unas condiciones diferentes, ¿qué hablamos? ¿Cómo reaccionamos? ¿Servimos igual? ¿Seguimos como si nada estuviera ocurriendo? Eso es madurez. Y eso hay que admirarlo. Y es lo que yo puedo entender y aprender de él. Dice: sé vivir humildemente y sé tener abundancia. Y en todo estoy enseñado. Así que para estar saciado como para tener hambre. Así que para tener abundancia como para padecer necesidad. Y dice: todo lo puedo en Cristo que me fortalece. Eso significa que esta persona, este hombre, había llegado a un nivel espiritual que no le afectaba cualquiera que fuera la circunstancia, porque el motivo de su vivir y su meta era llegar a la presencia del Señor, como lo llegó: he acabado, he peleado la buena batalla, he guardado la fe. Por lo demás, me espera una corona incorruptible que no solamente a mí el Señor dará, sino a todos los que aman y esperan su venida. Ese es un nivel que tenemos que llegar. Usted debe llegar a ese nivel. Yo debo llegar a ese nivel. A estar, no importa la circunstancia, no importa si es frío o es calor, no importa si hay abundancia o si hay escasez, tengamos que ser los mismos en cualquiera de esas circunstancias. Cuando es una persona, un neófito, se envanece cuando llega a situaciones de bendición, de prosperidad y de posiciones. Si usted ve el cambio inmediato, el carácter cambia, todo cambia. Porque es neófito. En otras palabras, como nosotros normalmente hablamos, un novato, un principiante, uno que todavía no ha sido preparado y capacitado y ejercitado en el camino y en la fe del Señor. Pero cuando una persona llega a este nivel, no se afana por nada. Si hay buen trato, amén. Si hablan bien, amén. Si hablan mal, amén. Y está diciendo siempre: todo lo puedo en Cristo que me fortalece. Gloria al Señor. El verso, mire usted, por ejemplo, el verso 14: sin embargo, hicisteis bien, hicisteis en participar conmigo en mi tribulación. Y sabéis también vosotros, oh filipenses, que al principio de la predicación del Evangelio, cuando partí de Macedonia, ninguna iglesia participó conmigo en razón de dar y recibir, sino vosotros solos. ¿Usted ve? Por eso es que dice: han revivido, porque al principio ellos lo hicieron, dejaron un tiempo de hacerlo, ahora revivieron esta parte. El verso 18 dice: pero todo lo he recibido y tengo abundancia, estoy lleno, habiendo recibido de Epafrodito lo que enviasteis, como dice, olor fragante, sacrificio acepto, agradable a Dios. Qué importante esto, lo que el apóstol considera. Eso nos habla de una persona agradecida, de una persona que tiene la gracia de Dios, que disfruta de la presencia de Dios, tiene que ser agradecida. Y cualquiera que sea, no sabemos cuánto le llegó, qué cosas le llegaron, qué cosas le enviaron, pero está diciendo: esto me hace sentir que tengo abundancia, tengo lo suficiente, estoy lleno. Y más que lleno, dice, agradecido, gloria al Señor, de lo que he recibido de Epafrodito, lo que enviasteis, olor fragante, sacrificio acepto a mi Dios, a Dios. O sea que, mire usted, que él está diciendo, esto es un sacrificio, porque él conocía las necesidades de ellos también. El esfuerzo, el desprendimiento. Número dos, está diciendo, ustedes lo han hecho con todo el corazón. Esto no puede llegar a Dios de otra manera que no sea como un sacrificio acepto, agradable a Dios, en olor fragante. Y él dice: mi Dios pues suplirá todo lo que os falta conforme a sus riquezas en gloria en Cristo Jesús. En otras palabras, está deseando que ahora Dios recompense y devuelva mucho más a cada uno de los participantes en este servicio de dar para contribuir a la extensión del reino. Amén. Mire usted la gratitud, el agradecimiento, la manera como este hombre de Dios acepta y recibe lo que esta iglesia pobre también ha enviado con gran esfuerzo, y lo mira desde una forma muy espiritual y con mucha paz y con mucha gratitud. Debemos ser agradecidos, hermanos. Nadie tiene obligación. Y lo que el Espíritu Santo a través de la palabra nos ordena debe ser voluntario. Y debe estar esas marcas de este servicio y la disposición y el querer siempre y el hacerlo para agradar a Dios y suplir y ministrar y ayudar a otros. Eso es lo que la palabra del Señor nos enseña. Por ejemplo, en Hebreos capítulo 3 que estamos leyendo, dice: permanezca, el verso 1, el amor fraternal. Hay un algo que no sé si usted lo nota, que en este tiempo que estamos viviendo está casi ya extinguido el amor dentro de la iglesia del Señor. Por supuesto, no entre los genuinos, porque siempre hay un remanente por todo el mundo que son genuinos y que usted no los conoce ni yo los conozco, pero Dios sí. En esas personas que tienen una comunión con Dios, no puede haber desaparecido ese perfecto amor. Y sobre todo el amor fraternal, el de estar ayudando a su hermano en la fe, el de estar orando, el de estar anhelando el bienestar de su hermano. La Biblia dice que el que no ama a su hermano es homicida. Entonces, nosotros podemos venir al culto, nosotros podemos hablar muchas cosas, cantar, gritar, correr, danzar y hacer muchas cosas, pero si no hay amor fraternal, somos como metal que resuena en el desierto. No estamos sino haciendo ruido, solamente ruido, pero no hay resultados ni frutos que glorifiquen a Dios. Dice: no os olvidéis de la hospitalidad, porque por ella algunos, sin saberlo, hospedaron ángeles. Y luego dice: acordaos de los presos, como si estuvierais presos juntamente con ellos, y de los maltratados, como que también vosotros mismos estáis en el cuerpo. Aquí está hablando de acordarse de los que están presos. Pero estemos mirando el contexto, que la persecución había llevado a cientos de hermanos a las cárceles por causa del Evangelio y por causa de Cristo. No quiere decir que usted no vaya y le hable a aquel que ha cometido delitos de lesa humanidad y graves. Sí, hay que hablarle del amor de Dios, visitarlo, en fin. Pero aquí esto se está refiriendo a esos que por causa del Evangelio fueron perseguidos, tomados y encarcelados, y muchos de la iglesia, como no eran ellos, los habían olvidado. No se acordaban de ellos. Esos hermanos allá pasando necesidad, y los hermanos en la congregación celebrando la bendición de Dios, y los demás allá tras las rejas, ¿qué? A veces nos olvidamos. No nos interesa el dolor. Aquí dice también, dice: y de los maltratados, como que también vosotros mismos estáis en el cuerpo. O sea, que estuviera pasando. Una de las cosas que uno tiene que hacer para poder ayudar a otro y para poder sentir ese amor fraternal y poder, ¿verdad?, ministrar ese servicio, es colocándose en el lugar de la persona. Es más, si usted ha visto a un hermano cometer un error y quiere ayudarlo, quiere ganarlo, tiene que ponerse en el lugar de él. Es la manera. Cristo, para poder ganarnos a nosotros, redimirnos, tuvo que dejar su gloria y humanarse y venir a nosotros hasta donde estábamos, para podernos redimir y para podernos salvar. De lo contrario, no hubiese sido posible. Hay muchas cosas, hermano, que el Evangelio enmarca, que no son solamente venir a una congregación, que no es simplemente decir gloria a Dios y aleluya, que no es simplemente levantar las manos o brincar o simplemente dar una ofrenda, un diezmo. Porque usted ve que hay gente que el énfasis superior es en eso. Y hay pastores, iglesias, que lo que viven es colectando a toda hora ofrendas. Y cuando se refieren a la ofrenda, usted ve que quieren como meterle prácticamente la mano al bolsillo a cada persona para que ofrende. Y se vuelve casi una subasta. Eso es antibíblico. Eso no es correcto. Y le meten una cantidad de psicología y de presión. Y de alguna forma no se están dando cuenta que están, ¿verdad?, presionando, usando la presión humana y metiendo. Hermano, mire, no haga nada en la iglesia, y sobre todo para Dios, que no esté en su corazón voluntariamente. Eso de que si no alza la mano, que si no levanta la mano, que si no dice gloria a Dios, es porque está en pecado. Aparte eso, no lo haga caso. Eso es mentira. Que si usted no está con nosotros aquí, está en pecado. Eso es falso. Eso no es cierto. Bíblicamente no es cierto. Doctrinalmente no es cierto. El Evangelio no dice nada de eso. Es lo que dice: sin santidad nadie verá a Dios. Aleluya. Tenemos que mirar qué cosas de verdad tenemos que cumplir Porque hay mucho más. Si usted está observando la palabra que estamos mirando, de tales sacrificios y agrada a Dios. Cosas que en ocasiones ya no se practican y que se han dejado de lado, y hemos dejado lo primordial: la misericordia, la justicia, el amor. Y aunque podamos hacer muchas otras cosas buenas también, pero si estas cosas que son esenciales, vitales, no están y abundan en nosotros, siempre estaremos faltos delante de Dios. Cuando se formó la nación de Israel, Jehová dio instrucciones explícitas sobre cómo quería que le adoraran los israelitas. Y entre las cosas que les mandó figuraban las ofrendas y los sacrificios, como usted encuentra en el capítulo 28 y 29 del libro de Números. Ahí usted puede después detallar estos dos capítulos y darse cuenta que fueron ordenadas por Dios al pueblo de Israel, y se le estableció y se le dijo cómo tenía que hacerse cada cosa. Algunos versículos los vamos a mirar. Por ejemplo, algunas ofrendas consistían en fruto de la tierra. Otras requerían el sacrificio de ciertos animales, como eran toros, machos cabríos, palomas, tórtolas, en fin, diferentes clases de animales que estaban marcadas. Tenían que ser animales limpios. Por ejemplo, no podían ofrecer un cerdo. No era considerado un animal limpio. Entonces tenía que ser de animales limpios, permitidos. ¿Y en qué manera se permitía? Por ejemplo, miremos en Levíticos. Usted va a encontrar en Levíticos, el capítulo 1 de Levíticos, gloria al Señor. Allí en este capítulo quiero traer algunas cosas importantes que dice el verso 3. Si su ofrenda fuere holocausto vacuno, macho sin defecto lo ofrecerá. De su voluntad lo ofrecerá a la puerta del tabernáculo de reunión delante de Jehová. Escuche esto, dos detalles aquí, en este versículo. Dice, macho sin defecto, perfecto. Tenía que escogerse, revisarse bien, que ese macho, si fuera de las ovejas o del ganado, como fuera, fuera sin defecto. Segundo, lo ofrecerá, ¿de qué? Por presión del sacerdote, porque si no lo botan, porque si no, no podía cantar, porque no podía tomar la Santa Cena. Ese era el mecanismo de muchas personas. Aquí dice, de su voluntad lo ofrecerá a la puerta del tabernáculo de reunión delante de Jehová. Escuche eso, voluntario, de su voluntad. Dios había ordenado, pero el que no quería, pues no quería y listo. Ese era un problema ya, pues, ya con Dios, en fin, lo que Dios determinara. Pero no era el deber de Aarón, ni de los hijos de Aarón, ni de ninguno de los que vinieron sucediendo en el sacerdocio, presionar y obligar y decir, ay del que no traiga, ay del que esto, ay de lo descalificamos, no. Era de su voluntad. Y dice el verso 4, y pondrá su mano sobre la cabeza del holocausto, y será aceptado para expiación suya. Entonces degollará el becerro en la presencia de Jehová, y los sacerdotes hijos de Aarón ofrecerán la sangre y la rociarán alrededor sobre el altar, el cual está a la puerta del tabernáculo de reunión. El verso 10 concluye diciendo esta parte: si su ofrenda para holocausto fuere del rebaño, de las ovejas, de las cabras, macho, sin defecto lo ofrecerá y lo degollará al lado norte del altar delante de Jehová, y los sacerdotes, hijos de Aarón, rociarán su sangre sobre el altar alrededor. Y ahí siguen diciendo las indicaciones, cómo tenía que ofrecerse, cómo tenía que hacerlo y ministrar los sacerdotes. Y todo dice: es ofrenda encendida de olor grato para Jehová. Por eso no podía llegar cualquiera a dar lo que le pareciera, lo que fácilmente pudiera. No, era escogido, sin defecto, voluntario. Habían unas reglas, unos requisitos para que esa ofrenda fuera acepta delante del Señor. Gloria a Cristo Jesús. Amén. De lo contrario, no era acepta delante del Señor. En el capítulo 2 de Levíticos dice: cuando alguna persona ofreciese oblación a Jehová, su ofrenda será flor de harina sobre la cual echará aceite y pondrá sobre ella incienso, y la traerá a los sacerdotes hijos de Aarón, y de ello tomará el sacerdote su puño lleno de la flor de harina y del aceite con todo el incienso, y hará arder sobre el altar para memorial. Ofrenda encendida es de olor grato a Jehová, y lo que resta de la ofrenda será de Aarón y de sus hijos, y es cosa santísima de las ofrendas que se queman para Jehová. Gloria al Señor. Entonces, mirando esa palabra oblación, fue conocida típicamente como una ofrenda de harina que había sido molida con anterioridad lo más fino posible. La persona la mezclaba con un poco de aceite y de incienso y la traía como a una ofrenda de acción de gracia, sobre todo de gratitud. A la vez era un acto de acción de gracias a Dios por su fiel provisión. Esto era en el momento que empezaban la cosecha, el recogimiento de las cosechas. Entonces venía cada persona agradecida en un acto solemne delante de Dios, diciendo: estoy agradecido de que Dios me haya bendecido la cosecha, que me haya provisto, que haya sido mi provisión. Y entonces hemos visto lo que pasaba aquí. Si usted sigue leyendo este capítulo, va a encontrar que no podía añadírsele a esa harina dos cosas: la levadura y lo otro, miel. No exactamente se estaba refiriendo a la miel de abeja, sino a otras clases de miel. Pero ¿por qué la miel y la levadura eran excluidas de las ofrendas? Habían dos motivos. El primero era que ambas fermentaban la harina. Y segundo, estas dos cosas eran utilizadas en los altares de idolatría, en el paganismo de las demás naciones, ofrecida a otros dioses. Ellos ofrecían la harina con levadura y endulzada con miel. Entonces, por esas dos cosas no las aceptaba el Señor, porque modificaban el estado original de las cosas. sin la participación divina. Entonces, ¿qué quiere decir para nosotros? Es que Dios nos quiere tal como somos, que nos presentemos a Él. No quiere que a través de la levadura nos hagamos amargos, pero tampoco a través de la miel nos endulcemos por nuestra propia cuenta. Él no quiere nada que no sea, ¿verdad?, original, y el cambio, el trabajo, la perfección la hace el Señor. Gloria a Cristo para siempre, amén. Entonces, se podía dar como ofrenda de primicias. Eso lo encuentra en el verso 12. Como ofrenda de primicias las ofreceréis a Jehová, mas no subirá sobre el altar en olor grato. O sea que la levadura, la miel, la podían traer como primicias de los primeros frutos de la cosecha en gratitud, y por supuesto la iban a usar los sacerdotes, los levitas, para su sostenimiento, para elaborar su pan y para endulzar las cosas necesarias dentro de ellos, pero no para llevarla y ofrecerla en el altar. Eso es lo que uno puede ver por la palabra del Señor. También está en Levíticos, el capítulo 23, el verso 10 y el verso 17. Así que la levadura hacía que las cosas se agriaran, y la miel que las cosas fueran endulzadas. Pero esto artificialmente, o sea que no era original, y Él nos quiere originales, tal como somos, sin hipocresía, que lleguemos ante su presencia, ¿verdad?, tal como somos, que reconozcamos delante de Dios lo que somos. Amén. Él no quiere apariencia, porque Él sí conoce la verdad de cada uno de nosotros. Gloria al Señor. También una de las cosas que requería sí estos sacrificios es que todos tenían que llevar sal. No levadura, no miel, pero sal sí. Todos los sacrificios tenían que llevar sal. Por eso el Señor nos presentó a la iglesia como la sal de la tierra. ¿Por qué? Porque la sal habla de pureza, habla de preservación, pero también habla de un costo, de un valor.

al que lo había contratado, iba y pedía su salario y él le entregaba un poco de sal. ¿Verdad? Entonces, por eso también fue incluida dentro de los sacrificios, significando eso que hay que lo que ofrezcamos a Dios no puede ser lo más barato, lo que no nos cueste, lo que no tenga valor en sí para nosotros. Amén. Sino que tenga un valor, debía estar o costar algo. También la sal ayuda a que la carne se mantenga en buen estado. También era símbolo de pacto de amistad duradero. O sea que el Señor quiere nuestra comunión y la amistad. Él ha dicho: ya no les llamaré siervos, sino amigos, mis amigos. Él quiere nuestra amistad también. Yo estoy a la puerta, dice, y llamo. Si alguno oye mi voz, abre la puerta de su corazón, entraré a él, cenaré con él y él conmigo. Amén, gloria al Señor. Entonces, por ejemplo, miremos ahí en el segundo libro de las Crónicas, el capítulo 13 de Crónicas, segundo capítulo 13, vamos a ver el verso 5. Dice: ¿no sabéis vosotros que Jehová Dios de Israel dio el reino a David sobre Israel para siempre, a él y a sus hijos, bajo pacto de qué? De sal. O sea que Dios hizo un pacto y le dio un pacto, un juramento a David, que mantendría su trono continuo, eterno, y lo hizo con pacto de sal. Eso habla de que la sal tiene que haber un compromiso duradero. La vida, la relación espiritual no puede ser pasajera, debe ser permanente, debe ser continua, debe durar. Esto no es, por eso la Biblia dice que no es del que comienza, sino del que termina. Dice: el que perseverare hasta el fin, ese será salvo. Hay cosas, hermano, que tenemos que entrarnos a la Escritura y ver detalles que la palabra del Señor nos muestra. Número 18, 19, Números 18, 19, podemos ver también en este versículo todas las ofrendas elevadas de las cosas santas que los hijos de Israel ofrecieran a Jehová, las he dado para ti y para tus hijos y para tus hijas contigo por estatuto perpetuo. Pacto de sal perpetuo es delante de Jehová para ti y para tu descendencia contigo. Por eso se necesitaba la sal. Hablaba de un compromiso, de una relación, de una comunión de su pueblo permanente para con Dios y Dios para con su pueblo. Por supuesto, Dios nunca le ha fallado al hombre, nunca le ha fallado a su pueblo. Quien le ha fallado siempre es el hombre, no Dios. Gloria al Señor para siempre. Esto es importante. Entonces también pudiéramos ver en el Nuevo Testamento lo que significó en el Nuevo Testamento y que el Señor lo trajo y lo refirió en sus días, lo que era la levadura. Así como la levadura puede permear la masa y, ¿verdad?, leudarla, cambiarle su apariencia y en fin su tamaño, simboliza lo sutil que se propaga el pecado, el mal en el corazón del hombre. Siempre se ha dicho que la tendencia humana es hacia el mal, no hacia el bien.

Gloria al Señor. Hay esa tendencia por naturaleza. Bíblicamente el proverbista dice que que la necedad está en el corazón del muchacho, ¿verdad? Hay esa tendencia. Como he dicho en otras ocasiones, es más fácil aceptar y creer la mentira que la verdad. La verdad hay que decirla y enseñarla. Y mire que si usted deja de oír algo en la palabra y de frecuentarlo, se le olvida y comienza a hacer lo que no debía hacer. Va perdiendo. En cambio, la mentira no. La mentira, una sola vez que usted la escucha, ya la da por hecho y listo. Y eso es lo que dijo, eso es cierto. Y a mí no me importa lo demás. Eso es lo que dijeron. La mentira. No averigua. En cambio, uno la verdad comienza a investigarla, a escudriñarla. La mentira no. Gloria al Señor. Entonces, por ejemplo, el Señor Jesucristo se refirió en el capítulo 16 del Evangelio según San Mateo. Capítulo 16 del Evangelio según San Mateo. El verso 6 está también indicándonos: y Jesús les dijo, mirad, guardaos de la levadura de los fariseos y de los saduceos. Y como siempre hay gente que entienden lo que no se quiere decir. ¿Verdad que sí? Está ahí. Estamos diciendo una cosa, pero usted está entendiendo otra. Usted le está dando una interpretación diferente. Y mírela, mírela. El Señor dijo, estaba hablando, y les dice: mirad, guardaos de la levadura de los fariseos y de los saduceos. Y el verso 7, mire, mire la interpretación, mire la manera como el receptor está escuchando lo que el mismo Señor está hablando. Y está diciendo aquí: ellos pensaban dentro de sí diciendo, esto dice porque no trajimos pan. O sea, nos está echando indirectas. Porque como no trajimos pan, miren la interpretación del pueblo. Hermano, si a Jesús no se le escapó esto y cuestionaron, y mientras él decía una cosa, ellos interpretaban, ¿qué puede hacer cualquiera de nosotros? ¿Verdad que sí? Mire, sigamos el verso 8. Y entendiéndolo Jesús les dijo, ¿por qué pensáis dentro de vosotros, hombres de poca fe, que no tenéis pan? ¿No entendéis aún, ni os acordáis de los 5 panes entre 5,000 hombres? ¿Y cuántas cestas recogiste? ¿Ni de los 7 panes entre 4,000? ¿Y cuántas canastas recogisteis? ¿Cómo es que no entendéis que no fue por el pan que os dije que os guardaseis de la levadura de los fariseos y de los saduceos? El verso 12 dice: entonces entendieron que no les había dicho que se guardasen de la levadura del pan, sino de la doctrina de los fariseos y de los saduceos. Porque esa era la idea original del Señor, que se guardaran de la doctrina de los fariseos y de los escribas. ¿Qué era? Que ellos exigían, pero no cumplían. Amén. Aún decían, hagan lo que nosotros decimos, pero no hagan lo que nosotros hacemos. ¿Se da cuenta usted? Entonces, eso era hipocresía. Eso era levadura. Y él dice, de la levadura de los fariseos. Y lo lleva hasta que ellos entendieron que no lo estaba diciendo por la levadura que normalmente se puede consumir en las panaderías, sino que se estaba refiriendo a la levadura de la hipocresía religiosa.
de la hipocresía espiritual que pregonaban pero que no vivían, y que a la final eran como el pan leudado, mucha apariencia, pero por dentro, mire usted, cuando usted encuentra un pancito que usted lo ve así grande y usted le hace así, le queda una miseria, y lo compara con el peso que dio, era más grande el peso, la moneda, que el pedazo de pan. Pero ¿por qué se ve grande? Porque está leudado, porque le han echado levadura y le ha mostrado una apariencia que realmente no tiene. Amén. El Señor está diciendo, el pueblo de Dios, la iglesia, no puede tener apariencia, no puede vestirse de solo ropaje, de solo hojas. Tiene que dar fruto, tiene que tener hechos, tiene que tener vivencia. Amén. Eso es lo que la palabra del Señor nos dice. Si usted también mira allá el apóstol Pablo a los Corintios en la primera carta, en el capítulo 5, verso 6 de la primera carta a los Corintios, está diciéndonos también allí la palabra: no es buena vuestra jactancia. ¿No sabéis que un poco de levadura leuda toda la masa? Amén. O sea, el jactarse, el ponderarse, el elogiarse, eso es como la levadura, pura palabrería, pura apariencia, pura hipocresía. Y dice: ¿no sabéis que un poco de levadura leuda toda la masa? Limpiaos pues de la vieja levadura, que seáis nueva masa, sin levadura. Gloria al Señor. Sin levadura, como sois, porque vuestra Pascua, que es Cristo, ya fue crucificada por nosotros. Así que celebremos la fiesta no con la vieja levadura, ni con la levadura de malicia y de maldad, sino con panes sin levadura, de sinceridad y de verdad. Los panes de la proposición eran sin levadura. En el altar, en la casa de Dios, no podía haber levadura. La levadura estaba fuera. Por eso también, cuando participamos de la cena del Señor, participamos de un pan que no tenga levadura, como símbolo de que no estamos cayendo en la hipocresía religiosa. Pero a veces se puede caer, aunque se coma un pedazo de pan sin levadura, pero en su corazón tal vez sí la tiene ya, aparentando quizás lo que no es, ¿verdad? Jactándose de los logros que usted no ha obtenido, jactándose de que ha hecho, de que esto, que lo otro, que ahora es así, todo está en orden, que ahora sí camina todo sobre ruedas, pero ruedas de hipocresía, ruedas de maldad, ruedas de injusticia. Entonces, aquí no es cuestión de que uno puede untarse, echarse un poco de levadura y leudar y comenzar a decir y hablar lo que no es. Pero Dios pesa el corazón, el espíritu de cada persona conoce el sentar y el levantarse. Sabe desde lejos nuestros pensamientos. No está la palabra en nuestra boca y Él la sabe. Y cada uno tendrá que compadecer ante el Señor. Así que todo esto la palabra nos muestra que tenemos que limpiarnos. Ahí en Gálatas también encontramos en el capítulo 5, verso 9, donde el apóstol Pablo les habla y les dice: un poco de levadura
leuda toda la masa. Y ellos habían comenzado poco a poco a apartarse del verdadero evangelio y a aceptar prácticas judaizantes y a dejar verdaderamente el sacrificio y lo que había hecho el Señor por ellos. Por eso les dice: ustedes corrían bien. ¿Quién les estorbó? ¿Quién los hechizó? Es el original allí, para no obedecer a la verdad. Un poco de levadura leuda toda la masa. O sea, el mundo, el pecado, la maldad, la mundanalidad es tan sutil, ¿verdad?, que puede entrar facilito, ¿verdad? La mundanalidad puede, por ejemplo, entrar, por ejemplo, por usted, hermana, comenzar a subirle la falda, ¿verdad?, a cogerle el ruedo y a ponerla por ahí al nivel de la rodilla, y si se descuida un poquito más, eso no es nada. Otra se tintura el cabello y es ya una mujer de edad, pero quiere figurar como una jovencita. Usted tal vez por la parte de atrás el pelo lo ve uno y se hallaba una joven, y depende también su tamaño. Pero cuando la ven de rostro así, dice: ay, Dios mío, esta parece una uva pasa. No concuerda, no relaciona. Ana, ¿para qué se tintura ese cabello? ¿Para qué se saca esas cejas? ¿Para qué hace cantidad de cosas por solo mostrar? ¿O por qué se ciñe tanto el vestido? ¿Cuál es su motivación? ¿Verdad? Es decir, hay cosas que aparentemente no son nada, dice la gente. Eso no es nada. No es nada. Tiene un comienzo. Un poquitito de levadura comienza sutilmente a meterse, y cuando usted se da cuenta, está leudado todo, todo. A todo le dice que eso no es nada. Por eso las iglesias, las misiones han caído después de muchos años, porque poco a poco van aflojando, van permitiendo. Por ejemplo, las alabanzas. ¿Qué clase de alabanza? Donde lo que se exalta es el gusto de los cantantes y de los músicos, cantando merengue, cantando, tocando salsa, tocando ritmos tropicales que no inspiran, que no alaban a Dios. Y todo el mundo contento, nadie dice nada. ¿Por qué? Porque están leudados. Ya están leudados. Por eso hay que descartar la levadura, hay que descartar la hipocresía. Hay que venir ante la presencia del Señor con sinceridad, reconociendo lo que cada uno somos delante de Él. Amén. Aquí dice la palabra del Señor que desechemos la vieja levadura, que quitemos la jactancia, todas esas cosas que son dañinas a nuestra vida espiritual. Así que se hacían holocaustos, es decir, ofrendas quemadas que tenían que consumirse por completo en el fuego, como lo dice Éxodo capítulo 29, versículo 38 al 42, habla de ese sacrificio continuo que tenían que ofrecer: un cordero en la mañana, otro en la tarde, todos los días. Habían unos requisitos, había exclusivamente un grupo de levitas que tenía que hacer esta tarea diariamente, y tenía que dejarse allí la víctima en el holocausto, el cordero, hasta que se quemaba totalmente, se convertía en ceniza, se consumía literalmente. En eso consistía el sacrificio, que era consumido literalmente. ¿Qué es lo que quiere Dios cuando venimos nosotros a un culto delante de su presencia? Que nos consumamos, que nos entreguemos por entero.
Que no venga uno como enfermo, como ahí, como algunas hermanos, por ejemplo, a hacer palmas ahí. Como con que no hay ganas, como que no hay apetito, como que estamos como en una funeraria, como que ya estamos con una cantidad de cosas que embalsaman allí. ¿Cómo es que llama eso que embalsaman? Formol. Hay algunos que ya tienen como formol. Están muertos. Y son simplemente una figura decorativa en el culto. No, hermano, rompa con esa basura. Usted no está aquí para venir de decoro aquí. Usted vino para adorar a Dios. Porque usted siente que tiene necesidad. Usted no interesa a los demás. Todos venimos necesitados. Pero olvídese de los demás y concéntrese y dése a Dios en la alabanza hasta que se consuma. Aleluya. El Levítico capítulo 19, del 5 al 8, también esos sacrificios, algunos de ellos participaba la persona comiendo de lo que traía como ofrenda, participaba comiendo algo de lo que se había sacrificado a Dios. ¿Qué querías o qué significaba que en algún momento usted llegara y participara de la ofrenda o del sacrificio que llevaba o de la ofrenda que para ofrecerla a Dios en el altar? Comunión. Comunión, habla de comunión, de comer allí. Y esa es una de las cosas que deben primar en nosotros en la alabanza, es tener comunión. Comunión con Dios. No hay otro objetivo. ¿Para qué alabamos a Dios? ¿Para qué venimos ante su presencia? Para tener comunión con Él. Si no está esa comunión con Él, hermano, no estamos haciendo las cosas correctamente. Pero para Jehová lo que tenía más importancia era la actitud de quien ofrecía el sacrificio. Como se desprende de lo que dijo Dios por medio de su profeta Oseas. Si usted mira Oseas, el capítulo 6 de Oseas, el verso 6, gloria al Señor para siempre, va a encontrar allí que la Escritura dice: porque misericordia quiero y no sacrificio, y conocimiento de Dios más que holocausto. Escuche bien eso, que es importantísimo, que lo que Dios más ve y lo que tenía importancia y sigue teniendo importancia es la actitud de quienes nos acercamos ante su presencia para ofrecer sacrificio de labios que exaltan y glorifican su nombre. Amén. Entonces, tenía mucho que ver la actitud. Y una de las cosas que él más miraba era la misericordia, la justicia. ¿Cómo está mi relación con mi hermano, con mi pueblo, con los demás, con la iglesia, en otras palabras? ¿Cómo lo estamos mirando? ¿Lo estamos tratando? ¿Somos misericordiosos? ¿Somos compasivos? Podemos traer muchos sacrificios y no ser aceptos. ¿Por qué? Porque no estamos actuando con misericordia. Y otra de las cosas que nos lleva a todo eso, porque misericordia quiero y no sacrificio, y conocimiento de Dios más que holocausto.
porque misericordia quiero, gloria al Señor, y no sacrificio, y conocimiento. ¿Qué es lo otro en que está interesado Dios en usted y en mí? En que tengamos conocimiento de Él, en que lo conozcamos. Porque es la única manera, al conocer quién es Él, de ahí depende nuestro comportamiento, nuestra reverencia al venir ante su presencia. Porque mire usted, si usted va a un personaje importantísimo en el mundo, usted no va de cualquier manera. Usted se presenta, no de cualquier forma, en su forma de vestir. No, usted no se presenta así. Usted va adecuadamente, lo mejor posible. Aparte de eso, usted es muy prudente, muy medido para hablar. No llega a sentarse de cualquier manera, ni a hablar, ni a masticar chicle. Y que está hablando, por ejemplo, con el presidente de la República. Y usted, no, no, eso no. No, eso demuestra que usted tiene conocimiento ante qué persona está, en qué lugar está. Que no es vaya a la calle o la sala de su casa para poner tal vez los pies por allá. No, usted tiene que llegar ante esa persona muy adecuadamente, porque usted puede ganarse el rechazo inmediatamente. Si usted tuviera conocimiento ante quién usted viene, porque usted no ve a nadie aquí, pero usted tiene que tener en su mente, en su corazón y en su fe, voy a acercarme a Dios. Aunque no lo veo, Él es real, Él vive, y yo vengo a exponer mi queja y Él me la va a oír. Pero también vengo a alabarle, a exaltarle, y Él se va a agradar y va a recibir de parte mía como un sacrificio acepto de olor fragante delante de Dios. Eso es distinto, hermano. Eso depende del conocimiento. Por eso le dice, conocimiento quiero, gloria al Señor, de Dios más que holocausto, o sea, más que sacrificio, más que traer víctimas, más que prenderle fuego a eso, era conocimiento, conocimiento. Por eso la Biblia dice que es mejor el obedecer, amén, que los sacrificios, y el prestar atención para poder entender, para poder escuchar bien y retener, dice, el prestar atención más que la grosura de los carneros. O sea, Dios no está interesado en este momento en que usted venga de por allá de la calle de rodillas y que venga sangrando. Eso no le importa a Él. Lo que le importa es cómo, con qué actitud interna viene usted. Viene con reverencia, sabe ante quién viene, sabe ante quién se está acercando. Cuando usted extiende las manos, sabe a quién las está extendiendo. Se ha examinado qué contiene en sus manos. ¡Aleluya! Porque a veces levantamos la mano, pero las manos están llenas de odio, llenas de amargura, llenas de división, llena de contienda, llena de cantidad de cosas. ¿Qué hace el Señor? Mire lo que dice Isaías 1. Inmediatamente esconde el rostro. Dice, uy, ese inmundo que va a acercarse a mí. Eso no lo oye nadie. Eso no lo sabe sino Dios. No todos los sacrificios y todo lo que hace una persona o venimos, todo puede ser acepto delante de Dios si no se hace conforme a su palabra. Aleluya, amén. Por eso es que cuando el pueblo se dejó o se alejó de la adoración verdadera y empezó a llevar una vida
disoluta y a derramar sangre inocente, los sacrificios que ofrecían en el altar de Jehová ya no tenían ningún valor. Y Jehová, el Señor, se dirigió con las siguientes palabras en el tiempo de Isaías que acabo de mencionar, el capítulo 1. Miremos capítulo 1 de Isaías. Podemos mirar, por ejemplo, el verso 11, donde el Señor dice: ¿para qué me sirve, dice Jehová, la multitud de vuestros sacrificios? Hastiado estoy de holocaustos, de carneros y de sebo de animales gordos. No quiero sangre de bueyes, ni de ovejas, ni de machos cabríos. Y dice: ¿quién demanda esto de vuestras manos cuando venís a presentaros delante de mí para hollar mis atrios? No me traigáis más vana ofrenda. El incienso me es abominación. Luna nueva y día de reposo, el convocar asamblea, no lo puedo sufrir. Son iniquidad vuestras fiestas solemnes. Vuestra luna nuevas y vuestras fiestas solemnes las tiene aborrecida mi alma. Me son gravosas, cansado estoy de soportarlas. Cuando extendáis vuestras manos, yo esconderé de vosotros mis ojos. Asimismo, cuando multipliquéis la oración, yo no oiré. Llenas están de sangre vuestras manos. Tal vez usted no le haya propiciado alguna puñalada, alguno literalmente, pero tal vez se la ha colocado en su propia espalda a través de una calumnia, a través de una falsa acusación, a través de un comentario, a través de la murmuración. Y usted no se da cuenta que usted traicionó, que usted hirió, que usted derramó sangre, aunque literalmente no haya salido nada. Pero espiritualmente usted asesinó al hermano, usted le dañó la vida al hermano, usted difamó de su hermano espiritualmente. ¿Y usted cree que eso se limpia así con venir al culto y levantar las manos y aparentar que estamos bien? No, hermano. ¿Sabe cómo Dios puede limpiarlo? Que la Biblia dice aquí, dice, claro, por supuesto, lavaos y limpiaos, quitad la iniquidad de vuestras obras delante de mis ojos, dejad de hacer lo malo. ¿Cómo? Cuando yo reconozco ante Dios que yo he pecado, que yo he herido a mi hermano, que yo le he dañado. Amén. Pero aparte de eso, la Biblia dice que Él nos perdonará, así como nosotros perdonamos a los que nos ofenden. Ese clase de pecado requiere que usted o yo vaya a la persona de la cual yo herí y le pida perdón y reconozca y trate de hacer todo lo posible por hacer ver que lo que yo dije no era verdad. Porque si no, me va a parecer un pecado oculto. Y yo puedo venir mil veces a levantar la mano, pero Dios ve las manos sangrando de odio, de amargura, de resentimiento, de hipocresía. Y esa oración, ese ayuno, esa vigilia y eso que yo hice no me será tenida en cuenta. Y el Señor estaba diciéndole al pueblo: estoy cansado, me tienen hastiado, no quiero ni ver ni oír nada de lo que ustedes se reúnen allá delante de mí para ofrecerme. Eso es abominación, lo tengo como una abominación. ¿Por qué?
porque no estaban haciendo las cosas según la palabra. Si usted mira también en Isaías 58, usted encuentra y ve cuál es el verdadero ayuno. Una persona puede ayunar, pero si no saca, no liberta al que ha amarrado, no ha hecho una cantidad de cosas que la Biblia dice en Isaías 58, usted o yo no somos verdaderos agradables delante de Dios. Esa oración, ese ayuno, esa ofrenda no tiene ninguna importancia. Por eso en alguno se ha opacado el brillo, se ha opacado la gloria de Dios, se ha perdido la alegría, se ha perdido el verdor, se ha perdido la lozanía. Y pudiéramos decir que para mucha gente el Señor está admirado y habrá muchas voces que dirán: oh, cómo ha perdido el buen oro su brillo. Como el buen oro se ha oscurecido y como las piedras que estaban en el altar hoy son tenidas por vaso de, como de un tiesto, una olla de barro tirada en el piso que ya no sirve, ya perdió el valor, no tiene valor. Y eso, hay mucha gente que perdió el valor, no tienen valor, no tienen brillo, no tienen vida. Están muertos, han perdido el brillo, han perdido la gloria, han perdido la libertad. No pueden alabar a Dios, no pueden exaltar a Dios, no pueden honrar a Dios. No hay brillo, no hay gloria. ¿Por qué? Porque están mal. Y el oro se ha oscurecido, el oro fino ha perdido el brillo. Cosa que no debe pasar, el brillo del oro debe mantenerse. Pero en muchos casos espiritualmente, ese oro se ha opacado, se ha oscurecido. Y eso es una pérdida, una lástima. Debería llevar a cada persona a mirarse, a esculcarse, a revisarse, a mirarse a la luz de la palabra, a verse realmente delante de Dios, a llorar delante de Dios, a pedir misericordia y a decirle: Señor, renueva mi día como al principio. Señor, dame el verdor que tenía. Señor, yo no quiero seguir siendo un hipócrita, un lleno de levadura dentro de la congregación, dentro del ministerio. Quiero de verdad ser un instrumento útil en la mano de Dios. Aleluya. Oh, alabanzas al Señor. Así que, dado que los sacrificios y ofrendas de animales ya no son parte de la adoración verdadera en este tiempo de la iglesia, tenemos que hacer alguna clase de sacrificio, pues por supuesto que eso es lo que Dios quiere. Jesucristo vivió una vida de servicio a Dios, haciendo muchos bienes, y finalmente murió por la humanidad. De aquí que hiciera esta declaración para todos los que quieran venir a Él. Mateo 16, 24. Entonces Jesús dijo a sus discípulos: si alguno quiere venir en pos de mí, niéguese a sí mismo y tome su cruz y sígame. En otras palabras, tiene que renunciar a sí mismo. Y esto es un sacrificio: renunciar a la persona, renunciar a sus planes, renunciar a sus deseos, renunciar a una serie de cosas que son importantes para la vida de cada ser humano. Pero por amor a Dios, y si quiere ser discípulo de Dios, tiene que renunciar, tiene que comenzar a hacer cosas diferentes a las que antes hacía. Así que el verdadero seguidor de Cristo ya no vive para sí, sino para hacer la voluntad de Dios, para someterse a su voluntad y someter sus deseos a los deseos de Dios. Si usted mira Romanos el capítulo 14, vamos a encontrar
Esta verdad que acabamos de ver, el verso 7 al 9, dice la palabra: porque ninguno de nosotros vive para sí y ninguno muere para sí. Pues si vivimos para el Señor, vivimos. Y si morimos para el Señor, morimos. Así pues, sea que vivamos o que muramos, del Señor somos. Porque Cristo para esto murió y resucitó y volvió a vivir para ser Señor, así de los muertos como de los que viven. Gloria al Señor. Eso significa, el principio bíblico es que no somos ya nuestros, no nos pertenecemos, sino que pertenecemos en cuerpo, alma y espíritu, como dice 1 Tesalonicenses capítulo 5, verso 23, y el Dios de paz os santifique por completo todo vuestro ser, cuerpo, alma, espíritu, para ser guardados para la venida del Señor. Entonces, es decir, que todo nuestro ser le pertenece a Dios. Y cuando dice aquí, porque Cristo para esto murió y resucitó, está diciendo que ya que Cristo murió por mí, yo viviré para Él. Él murió en mi lugar, yo debía morir. Pero como Él murió por mí, entonces hoy vivo en Cristo y vivo para Él. Entonces yo no puedo atribuir mi vida a otros menesteres que no sea lo que Dios quiere con mi vida. Alguien me dijo a mí hace poco: usted, con lo que Dios lo ha bendecido y con esa bendición de ese pueblo que lo respalda, usted no debería de moverse. Usted debería quedarse quieto, disfrutando de la bendición de Dios, porque cada vez que usted sale, sale a invertir dinero, fuerza y tiempo. ¿Para qué se desgasta si Dios le ha bendecido? Entonces yo le dije: qué tristeza. Y eso es lo que marca la diferencia. Cuando uno entiende que si Cristo murió por mí, yo vivo por Él y para Él. Y yo no debo buscar mis comodidades ni mis facilidades, sino hacer lo que Dios nos ha puesto a hacer. Y lo que hoy estamos haciendo es que la visión de Dios se ha renovado en nuestra vida. Y lo poco que nos quede o lo mucho, lo vamos a consumir en la obra de Dios. Vamos hasta el último día de la mano con Dios, diciéndole: aquí estamos, tú moriste por mí, ahora mi vida te pertenece. ¿Cuántos creen que su vida le pertenece? ¿Cuántos creen que su vida ya no es suya? La vida es de Cristo. ¿De quién? Del que murió por usted, del que derramó su sangre, del que llegó hasta la cruz para que usted y yo viviéramos. Es justo que le dediquemos la vida. Es justo que le digamos: heme aquí, aquí estoy, cuenta conmigo. ¿Qué quiere que haga? No me importa lo que tenga que padecer. No me importa lo que tenga que sufrir. No importa qué sacrificio tenga que hacer, con tal de servirte, con tal de agradarte. Aleluya, si nos hemos puesto en el altar de Dios, no es para quedar un ratito y luego quitarnos. Es hasta que nos consumamos. Es hasta que nos consumamos. Estamos dispuestos a sacrificarnos delante del Señor. Alabado sea el nombre del Señor. Oh, gloria a Dios. Cristo murió por nosotros.
Él debe señorear. No debe haber ni una parte de nuestra vida reservada.

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1: 4 de la tarde en punto, y a las 4 de la tarde estás en sintonía de Volvamos a Dios Radio, cubriendo el mundo a través de la internet. 316-743-4321, el número de nuestro WhatsApp al cual se pueden seguir comunicando con nosotros. Nos escribe, nos cuenta desde dónde nos escucha, cuál es su nombre, cuál es su apellido y también cuál es su petición. Si usted se encuentra fuera de Colombia, puede anteponer el signo más 57 y marcar el 316-743-4321. A esta hora de la tarde seguimos disfrutando de buena música. Marcela Gándara interpreta Un viaje largo.

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1: 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A las 4 de la tarde y 44 minutos, Oscar Medina, volverá, y el amor llegó.

tarde de 2 en lo mejores en Volvamos a Dios Radio. A las 4:51, Roberto Orellana, Úngeme y la historia de Cristo.

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1: 5 de la tarde en punto. 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Una señal con un mensaje diferente. Es motivo de alegría y agradecimiento con nuestro Dios por esta bella oportunidad que nos permite de seguir llevando esta señal de bendición a cada uno de ustedes, amados oyentes de Volvamos a Dios Radio. 316-743-4321, el número de nuestro WhatsApp al cual se pueden seguir comunicando con nosotros. Nos escribe, nos cuenta desde dónde nos escucha, cuál es su nombre, cuál es su apellido y también cuál es su petición. Con frecuencia revisamos cada una de las peticiones que nos dejan en nuestro WhatsApp y las presentamos delante de nuestro Dios. Seguimos a esta hora de la tarde disfrutando de buena música. La chilena Gladys Muñoz interpreta Mora en mi vida.

Continuamos en esta tarde de Dos con los Mejores. Envolvamos a Dios Radio, la chilena Gladys Muñoz Mora, En Mi Vida. Y con esta bella melodía saludamos a uno de nuestros fieles oyentes en la ciudad musical, Ibagué, la capital del departamento de El Tolima, Sabor a Miel.

Haz una oración ahí en tu lugar. Dile: Señor, yo quiero permanecer solo en ti. Que tu presencia nunca se aparte, Señor, de mí. Derrama tu Espíritu, Señor, sobre nosotros.

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1: 6:00 p.m. en punto. 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A continuación estaremos escuchando el himno nacional de la República de Colombia.

y estaremos escuchando a continuación un tema muy apropiado. Después del himno nacional de la República de Colombia, Dani Berríos interpreta Él murió en aquella cruz.

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2: ¿De qué nos vale? Hermosa interpretación de René González. Una melodía muy especial donde nos habla este artista sobre la realidad que debemos vivir nosotros como conocedores de Dios, que debemos siempre de darle la gloria a nuestro Dios, así como hiciera Juan el Bautista, donde pronunció estas palabras: es necesario que yo mengüe para que él crezca. Aprovecho esta oportunidad para despedirme de cada uno de nuestros oyentes. Hasta esta hora les acompañó Alcibiades González, quien les desea un resto de viernes lleno de la bendición de nuestro Dios. Recuerde, amado oyente, que Volvamos a Dios Radio transmite las 24 horas del día, los 7 días de la semana, 316-743-4321, el número de nuestro WhatsApp al cual se pueden seguir comunicando con nosotros. Nos escribe, nos cuenta desde dónde nos escucha, cuál es su nombre, cuál es su apellido y también cuál es su petición para poderla presentar delante de nuestro Dios. Recuerde estas palabras: que de noche y de día volvamos a Dios, es su mejor compañía. Que el Señor les bendiga de una manera muy especial.
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3: Jesús, fortaléceme, ayúdame, Señor, porque la lucha es tan fuerte y yo me siento tan débil para pelear. Dame sabiduría, lléname de tu poder, dime cómo vencer las tentaciones, porque he fallado.
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3: Y esta es la batalla de todos los días. Aunque reconozco, Señor, que he dejado de orar y leer tu palabra, por eso me siento como desprotegido. Los dardos del enemigo me han herido, pero en este momento y en este lugar yo te pido con todo mi corazón que me perdones, que sanes mis heridas y me levantes una vez más en tu luz para poder pelear, pero ahora no en mis fuerzas, sino en el nombre de Jesús.

No sabes tú que yo fui el que crucifiqué a Jesús y que públicamente lo exhibí en una cruz. Soy el príncipe de este mundo, pues demostré mi dominio y mi poder. Y tú, siendo tan débil, Lucho, ¿crees que me vas a vencer?

Recuerda, hijo mío, yo ya vencí por ti. Y cuando tú peleas solo, es porque te apartas de mí. Pero hoy te digo, levántate en mi nombre, que sobre todo nombre es. Ponte la armadura para que puedas resistir. Saca la espada del Espíritu, que es la palabra que te di. Y pelea, hijo mío. Pelea sin temores. Es cierto, Satanás es el príncipe de este mundo. Pero yo soy el Rey de Reyes y Señor de Señores.

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